0: Ahí estaba la voz de, bueno, pues de estos dos cantantes que formaron el grupo, más bien el dueto en la década de los 90, Donato y Estefano. Estoy enamorado. ¿Qué tal eso? Estoy enamorado. Seguro que usted también. 19 horas, 3 minutos, 7 de la noche, 3 minutos. La familia Takuri Nieto en Zaruma. Aquí me pidieron esta canción. Una versión que apareció en la década de los 80, precisamente en 1982. Ay, cómo quisiera que el tiempo regrese, ¿no? Para tener esos años. La vida maravillosa, ¿no? Los 80. Maru, saludos, ¿cómo estás, Maru? La familia Takuri Nieto en Zaruma, gracias. Emmanuel, ahora me voy. Qué gran cantante este mexicano de sangre. Digo yo, de sangre, ¿no? Pero mexicano. Época maravillosa, ¿no es cierto, Eli? Usted que es de México, seguro que esta canción la he escuchado tantas y tantas veces, igual Ana López.
1: Ahora me voy,
0: pero regreso. Lenny LG. ¿Cómo estás, Lenny?

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3: Muy bien, continuamos en esta jornada de este jueves, como siempre, románticamente, las canciones que llegan al alma y al corazón. Aquí está Leodán.

Muy bien, continuamos aquí, señoras y señores, en esta jornada de la buena música a través de la radio. 19:20, 7:00 p.m, 20 minutos. 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Y a continuación tenemos esta. Alejandro Jaén, Mi Amor Secreto. Sí, señor, Mi Amor Secreto.

Bueno, cuántos recuerdos me vienen a la mente con esta canción. Sí, un gran clásico de los años 80. Mecano Cruz de Navaja. Wow, qué canción. 19:30, 7:30. Me voy con esta melodía bonita. Aquí está Juan Bau. Te quiero cada día más.

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2: Las 19:40, 7:40. Vamos a saludar a los amigos que siguen de cerca el programa. Un saludito para don Ángel Requelmer. Ángel Requelmer, desde el barrio La Dolores en Obra Pía. Dice: éxitos en su programa. Dios bendiga hoy, mañana y siempre. Saludos, mi querido Angelito Requelmer, desde Obra Pía.

Una canción emblemática, un tema viejito pero bueno. Mientras tú me sigas necesitando. Ahí estaba la voz de Camilo VI, ¿eh? El gran Camilo, que ya no existe, pero su música sigue y nunca pasará de moda. 18:44 minutos, un par de palabras nada más. Están los hombres G. Yeah.

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1: Hermosa canción de la agrupación La Mafia, Me Estoy Enamorando. Jamás. 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
1: 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Continuamos en esta noche de Bohemia. 19:50, 7 de la noche 50.

Ahí estaba Lorenzo Antonio con la canción 12 Rosas. 19:58. Aquí en la frecuencia 93.7 compartimos música romántica hasta las 21 horas. Bendiciones, saludos para ustedes. Lorenzo Santamaría, si tú fueras mi mujer, yo sería tu marido. Obviamente, ¿no? En punto las 20 horas.

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Muy bien, continuamos en esta parte del programa, aquí en Noches de Bohemia, a través de la frecuencia 93.7. 20:22, 8:22. Música infinita, música que llega a todos los corazones. Aquí la radio te acompaña. 24 horas durante los 365 días del año. Aquí están los Nocheros. Canción del adiós.

Muy bien, continuamos en esta parte del programa. Señoras y señores, 20 con 30 minutos, 8 de la noche, 30 minutos. Mundo lleno de música, de canciones. Aquí en la radio, la frecuencia 93.7. Soy Hernando González y te acompaño hasta las 21 horas en Noches de Bohemia.

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0: Muy bien, señoras y señores, terminamos ya el programa. 3 minutos. Y 3 minutos y las 21 horas. Vamos agradeciendo a nuestras firmas comerciales que hacen posible la presentación de este programa. 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
0: Gracias también.
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0: Echen una mano para que este programa siga pa'lante. A las 21 horas viene Eduardo Valdivieso y su programa Emoción. 2 minutos y ya, las 21 horas. De mi parte, gracias, buenas noches. Nos encontramos el día de mañana en Viernes de Bohemia. Hasta mañana.

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0: ¿Qué tal, señoras y señores? Nuestro atento y cordial saludo hoy, jueves 25 de junio de 2026. Fecha importante, muy importante, por cierto, para nuestro país, porque antes de hoy, esta fecha era como cualquier otra, ¿no? Sin embargo, hoy 25 de junio, el Ecuador escribe su nombre deportivamente hablando y en el mundo del fútbol a nivel del mundo, a nivel mundial. Páginas importantes dentro de este deporte. Hoy se clasificó a los 16avos de final la selección ecuatoriana derrotando al equipo, a la selección de Alemania. Por lo tanto, el país está festejando a esta hora este logro muy importante, muy pero muy importante definitivamente. Estamos ya en este momento iniciando nosotros nuestro programa y vamos a acompañarles hasta la medianoche con lo mejor de los éxitos especiales a través de la frecuencia más escuchada en todo lugar.
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0: 0999 62 58 85 para la comunicación.
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Buenos éxitos. Los románticos de la noche en este momento especial, en este jueves, antesala al fin de semana.

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0: 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Éxitos especiales para seguirse enamorando y para recordar momentos inolvidables.

0: Canciones especiales para recordar en esta noche. 21 horas 51 minutos.
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0: Vamos con más temas y melodías del corazón. Y lo mejor de los hits inolvidables de la historia.
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0: Segunda hora de nuestra programación en la noche.
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0: Ya las 22 horas con 10 minutos. Recuerden el contacto 0999-6258-85 para compartir los éxitos que enamoran.

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tiempo sigue su marcha, el tiempo avanza, la noche también continúa. 22 horas 41 minutos. Son momentos inolvidables.

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Seguimos recordando en la noche, 23 horas 10 minutos, es un momento de más. Más melodías, emociones en este jueves.

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0: Señoras y señores, así llegamos a la parte final de nuestro espacio.
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0: 23:57. Aquí nos despedimos. Dios mediante, el día sábado estaremos nuevamente con ustedes con esta programación romántica. Mañana el San Viernes a través de Boquerón 93.7. Felicidades, una excelente noche, que descansen. Hasta mañana.
2: Te dejo.

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0: aplauso para Jorge. 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

0: Gracias, vicesíndica Jochi Colón. Para mí siempre va a ser un placer.
1: Wildy.

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Y por primera vez ellos van a escuchar la canción que hicimos juntos, que es La Ladrona, que él me dijo hagamos una canción y yo le dije que estaba bueno hacer La Ladrona. Así que lo que te pido es que enfoques las caras de los que lo van a escuchar ahora.

0: Bravo.
1: Tengo una filmación.
2: Hubiese sido bueno que haya una cámara. No, pero ¿te das cuenta la magia?

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3: ¿Qué tal, amigos? Los especiales de Cantares Ecuatorianos tuvo el gusto de visitar el hogar del maestro Guillermo Rodríguez, quien conversó con nosotros. Les tendremos una interesante entrevista. Conocerán cómo se hizo el Yaraví Puñales y presentaremos una pequeña biografía del compositor quiteño Gonzalo Moncayo. Empezamos esta audición escuchando al Requinto de Oro de América, don Guillermo Rodríguez Vivas, en una de sus últimas grabaciones. Grito del alma, un albazo del compositor Víctor de Veintimilla.

0: Bien, amigos, aquí en Cantares Ecuatorianos estamos con una de las figuras más importantes que tiene la música ecuatoriana, como es la presencia en el arte musical nacional de Guillermo Rodríguez Vivas, un artista de una categoría realmente extraordinaria. Tengo el gusto de conocerle muchísimos años, cuando nos hacía vibrar con su trío Los Embajadores, cuando con Los Diplomáticos hacía canciones o nos interpretaba la música instrumental de calidad con el trío Cuerdas y Fantasía, o escuchar las grabaciones que le hacía acompañándole a doña Carlota Jaramillo y creo que a todos los artistas nacionales. Y de último, pues, la satisfacción enorme de saber que Guillermo, con su arte y su forma de ser, acompaña a un nuevo valor de la canción latinoamericana, mundial, como es Juan Fernando Velasco. Y escuchar, como le decía a Juan Fernando, los mismos arreglos de un tema de Jorge Araujo Chiriboga, como Sendas Distintas. Guillermo, para mí es una satisfacción venir a tu casa, estar contigo, saludar con tu señora esposa y pues contarte que estamos emocionados por el hecho de que tú sigues haciendo música y ahora con las nuevas generaciones. ¿Cuál sería tu saludo para nuestros amigos oyentes que son ávidos de la música ecuatoriana y de sus personajes?
1: Bueno, muchísimas gracias, Gustavito, a la presencia tuya. Para mí es un gusto enorme. Amigos de tantos años, siempre nos has llevado muy bien, nos hemos respetado y todo, y te he estimado en alto grado, mi querido Gustavo. Y es un gusto que estés en mi casa, que es la tuya.
0: Guillermo, ¿cuántos años de actividad profesional tienes ya?
1: Bueno, como yo toco, primero yo comencé con bandolín cuando yo estudiaba en el colegio El Cebollar. Ahí comencé yo con bandolín, después cogí bandola, luego guitarra. Entonces, después ya los grupos que yo he formado, como son los Troveros Criollos, con Gonzalo Moncayo, Luis Gonzalo Romero. Entonces, con Gonzalo Moncayo, también un buen elemento, buen compositor, segunda voz de los Troveros Criollos. Y ese fue mis inicios. Y alcanzó gran éxito esas grabaciones que se hizo en discos de Fero Guzmán.
0: Bien, luego vamos a hablar también sobre unos temas ecuatorianos que Guillermo gentilmente me acaba de entregar, un álbum que se llama Canto Aloha, donde está Guillermo precisamente, y también vamos a escuchar a Flavio Fernández Espinosa, Luis Perti, un gran amigo nuestro, Jorge Augusto Álvarez y Luis Alberto Fernández. Aquí tenemos este Amor Grande y Lejano.
1: Sí.
0: Este pasillo lo interpretas, Guillermo, en este disco.

0: Presentamos a continuación una pequeña biografía del compositor quiteño Gonzalo Moncayo.
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2: Alberto Gonzalo Moncayo Narváez nace en Quito el 23 de enero de 1927. Proviene de una familia de pintores. Su padre, Carlos Moncayo, fue un gran pintor y su tío, Héctor Moncayo, uno de los mejores miniaturistas del país. Aprendió a cantar y a tocar guitarra desde muy niño y cuando apenas era adolescente, empezó a componer.
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2: Conformó el cuarteto Los Troveros Criollos, hizo dúo con Frecia Saavedra, Lida Uquillas y otros artistas. Viajó a Colombia y a Estados Unidos, donde tuvo gran acogida como músico y compositor.
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2: La primera obra musical de Gonzalo Moncayo fue el pasillo Madre, cariñito santo, y tiene a su haber los pasillos Lamento, Quito glorioso, Dolor del alma, Ausencia, Para ti y Subyugante. Los Pasacalles, Linda Ibarreña y Dulce Locura. Muere en Quito el 9 de noviembre de 2004.
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0: Bien, amigos, continuamos aquí en este conversatorio, en este diálogo que estamos manteniendo con el maestro Guillermo Rodríguez. Tú fuiste forjador de muchos tríos y muchos grupos musicales. ¿De cuáles te acuerdas a este momento?
3: Bueno, cuando había Radio Quito, yo formé parte de los...
0: ¿Barrieros?
3: Barrieros. Claro.

0: Barrieros.
1: Que con Rodrigo Barreno, Gonzalo Carrasco.
0: Sí, señor.
1: En las trompetas. En el piano era Huberto Santa Cruz.
0: Roberto.
1: En el bajo era Carlos Bonilla. Y mi guitarra en ese tiempo, porque no había requinto. Después hicimos los Troveros Criollos. Luego acompañé a las hermanas Mendoza Suasti. Al dúo también famoso del Benítez Valencia.
0: Claro.
1: Que por cierto nadie les ha superado a ellos. Los Niños Naranjo muy buenos, pero el alma, el sentimiento que tenía Benítez Valencia, muy difícil de igualar.
0: Pero dices tú que empezaste tocando la bandolina, la bandola,
1: bandolín,
0: la guitarra, ¿no es cierto? Y luego, ¿cuándo fue el momento en que cogiste el requinto y empezaste a interpretar como lo haces hasta ahora?
1: Bueno, el requinto cogí la primera vez yo cuando estuve en gira con los hermanos Jervis y Guillermo Rodríguez. Entonces yo fui ahí que bauticé para conocer a los hermanos Jervis y Guillermo Rodríguez. Yo puse un solo nombre que eran Los Embajadores. Y yo me acordé de Los Embajadores del tango que vinieron acá al Ecuador, un conjunto argentino. Entonces, hablando con Rafael y Carlos, le digo, tengo la idea, pongámonos un solo nombre, Los Embajadores.
0: Porque antes ellos eran Los Tan Pequeños, ¿no?
1: Los Tan Pequeños eran. Y como tenían nombre mexicano, todos creían que era grupo mexicano. Ahí fue que cogí la primera vez el requinto porque estaban en furor el trío Los Panchos.
0: ¿Y qué pasó? O sea, ¿acoplaste enseguida?
1: Entonces yo, para mí era bastante difícil porque yo acostumbrado a hacer la prima solo en guitarra. Entonces yo fui gran amigo de Alfredo Gil. Entonces me dice, si eres una maravilla de manos que tienes vos, vente a mi casa, tocamos juntos, yo te doy unas notas musicales, tienes un estilo precioso. Entonces él fue que cuando hicimos un mano a mano
0: con
1: los Diamantes, y hacían mano a mano también Pedro Infante y Jorge Negrete en el Teatro Lírico. Entonces le digo, mi querido Alfredo, ahí fue que me bautizó como el requinto de oro de América. Porque nosotros, dicha sea la verdad, les superamos a los Panchos, porque ellos cantaban solo boleros, pero en cambio nosotros cantábamos pasillos, valses, bambucos, hasta música mexicana, porque Rafael tenía un buen falsete para la música mexicana. Entonces yo le agradecí esa distinción tan grande a nivel mundial, mi querido Alfredo, que me hayas bautizado como el requinto de oro de América. Pero también perjudicial, le digo, porque en mis giras, como dices, el requinto de oro, me robaron el requinto pensando que era de oro.
0: Escuchemos otra canción con Guillermo Rodríguez aquí en este disco que se llama Canto Aloha. Vamos, aquí está Nocturno, ¿no? Vamos a escuchar, y por pedido del maestro, precisamente este clásico, este himno de la canción nacional, como es el Pasillo Nocturno del compositor Homero Iturralde. Escuchen ustedes y transpórtese realmente a ese sentimiento que pone Guillermo cuando interpreta el requinto. Nocturno con Guillermo Rodríguez.

0: presentamos Así se hizo.
1: Muchos caminos se han dado por ir detrás de la música. A muchos he conocido y mucho me he deleitado. Aquí les quiero contar todo lo que me ha pasado. ¿Qué tal, mis amigos? Quiero contarles que el destacado compositor otavaleño Don Ulpiano Benítez, padre del recordado cantante Gonzalo Benítez, fue quien compuso uno de los yarabíes más conocidos de nuestro cancionero nacional, el famoso Puñales, que según su autor fue creado en uno de sus viajes por la comarca imbabureña, a donde viajaba constantemente porque era comerciante.
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0: Gonzalo Benítez me dijo que cuando su padre creó este yarabí, lo hizo con una inspiración que le salió desde lo más profundo de su corazón.
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0: Por eso cuenta que esta melodía es un verdadero

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1: Bien, vamos terminando ya este conversatorio. Qué pena que no tengamos el tiempo suficiente para poder seguir dialogando, pero habrán algunas otras oportunidades. Y quiero decirles a nuestros amigos oyentes que le veo a Guillermo realmente muy bien. Dios le ha dado la bendición de la salud, está muy consciente, muy claro sobre las cosas que hace. Y eso a nosotros nos alegra muchísimo, porque ha pasado tanto tiempo. Guillermo ha estado en diferentes generaciones y siempre se ha mantenido como lo que él ha sido, un artista de calidad, de primera, respetuoso de todos, y además un hombre que ha hecho muchísimo por la música nacional. Guillermo, ¿qué te parece este asunto de tu participación en un disco que va dedicado, bueno, el disco va dedicado a todos, pero hay una cierta dirección, podríamos decirlo, hacia la juventud? El aporte tuyo va a hacerles pensar un poco a las nuevas generaciones de que tenemos una hermosa música ecuatoriana, con Juan Fernando Velasco específicamente.
2: Bueno, a mí me encantó me llamó Juan Fernando Velasco y me dijo: hablo con el maestro Guillermo Rodríguez. Le digo: sí, con él mismo, con quien tengo el gusto yo. Entonces me dice: maestro, habla con Juan Fernando Velasco. Entonces yo le dije: también soy su admirador. Entonces me dice: le puedo visitar en su casa, porque la idea mía, usted grabó con Carlota Gramillo el Sendas Distintas. Entonces, que quiero su mismo arreglo, dice, porque es una maravilla esa introducción. Entonces le dije: encantado. Vino acá y me llevó al estudio de grabación. Cuando yo llegué, entonces yo afiné mi requinto a la orquesta, me puse los fonos y enseguida comenzamos la grabación. Le encantaba.
1: Pero esa introducción tú la sabías de memoria.
2: Sí, claro. Uh-huh. Y se emocionó Juan Fernando, se le fueron las lágrimas, también me abrazó. Entonces me dijo que estaba muy feliz de haber logrado el acompañamiento mío con Juan Fernando.
1: Guillermo, ¿qué significa para ti la música ecuatoriana? ¿Qué significa allá las postrimerías de tu vida?
2: Bueno, a mí me ha encantado, Gustavito, toda la vida, desde muy muchacho, la música ecuatoriana. Entonces, mis giras, lo primero que he hecho con los grupos que yo he formado como los embajadores, de siempre dar un realce a la música nuestra ecuatoriana. Y hemos puesto muy en alto la música del Ecuador.
1: ¿Cuál ha sido el momento más importante en tu vida artísticamente hablando? ¿Cuándo fue que tú te sentiste, pero de casi, casi realizado?
2: Eso fue en México.
1: En México, ¿no?
2: Sí, porque un país tan nacionalista y un país muy difícil, porque cuando nosotros llegamos los embajadores estaban en apogeo grande los panchos, y era muy difícil ponerse a cantar y tocar al lado de ellos.
1: Claro.
2: Ajá. Entonces interpretamos Pasillo Sombras, me acuerdo Lamparilla, ni un aplauso. Entonces cuando se emocionó la gente, cuando yo toqué la guajira, es Amanecer Guajiro.
1: Ah, sí, sí,
2: donde
1: sí.
2: Donde yo destaco mi requinto, entonces la gente, el público mexicano se puso de pie y aplaudieron esa interpretación de la guajira.
1: Claro.
2: Y ahí fue que se nos abrieron las puertas para los embajadores.
1: ¿Estuviste en el Blanquita, sí, no?
2: En el Teatro Blanquita, comenzamos en el Folies, porque nosotros nos presentamos ahí con el álbum, con el señor César Guerra. Entonces él cogió el álbum y cerró el álbum. Dijo: a mí no me interesa ver las fotos ni cortes de periódico. ¿Qué saben hacer? ¿Tienen las guitarras ahí? Queremos oírles. Entonces ahí sacamos las guitarras, cantamos. Le encantó al señor César Guerra. Entonces me dijo: vean, muchachos, el grupo es muy lindo. Muy buena guitarra, buenas voces, lindo acople. Yo no soy juez. Aquí hay una función de gala gratuita los días jueves en México, en el Teatro Folies. Entonces dice: yo les voy a presentar. Cogió el micrófono, entonces me dijo: les tengo una sorpresa, querido público mexicano. Yo he sabido, dice, que un artista mexicano cuando va al Ecuador es muy bien recibido. Le acepta mucho, le atiende mucho, con mucho cariño. Entonces dice: igual quiero que correspondan a esos muchachos del trío de los embajadores. Ahí nos abrieron las puertas, él nos presentó.
1: Qué bien.
2: Entonces dijo: según la reacción del público, entonces hacemos un contrato. Y si no ha reaccionado la gente, no ha pasado nada. Nos regresamos. Pero Dios nos ayudó mucho y gustamos bastante.
1: Finalmente, Guillermo, ¿qué dirías tú a las nuevas generaciones? ¿Cuál sería tu mensaje para ellos?
2: Bueno, me encanta para la juventud que tiene, y es hora de que nos reemplacen a los artistas que hemos sido la pauta para la música nuestra. Hay jóvenes muy hábiles, tocan muy bien sus guitarras, cantan muy bien, y me encanta que sigan progresando y copiando los discos, porque todos hemos comenzado así, así es.
1: ¿Hasta cuándo tu arte, Guillermo?
2: Hasta cuando Dios dé salud y vida, Gustavito.
1: ¿Y ese sentimiento, ese corazón?
2: Todavía muevo los dedos y Dios me ha bendecido porque estoy en buenas facultades de seguir grabando y presentándome en público, pero desgraciadamente ahorita no tengo grupo yo. Fallecieron los compañeros míos, Rafael y Carlos, entonces ahora me he dedicado a hacer música instrumentada.
1: Claro.
2: Y me diste una idea buena. Yo cuando vine la primera vez de México, yo fui la idea de invitar a Segundo Bautista y Nelson Dueñas para hacer un conjunto de guitarras.
1: Claro, las cuerdas y fantasías.
2: Y dicha sea la verdad, el mejor grupo que yo he formado de guitarras.
1: Sí, señor, tienes toda la razón. Muy bien, Guillermo, para mí ha sido una satisfacción estar en tu casa, saludar con tu esposa, verte y alegrarme de que estás muy bien. Las facultades, como tú dices, están ahí intactas. ¿Cómo no quisiera que vivas muchísimos años para que sigas interpretando con esa forma especial, un estilo propio? Espero que no solamente tengamos este disco último que se llama Canto Aloha, sino que existan muchos más.
2: Claro.
1: Y que los jóvenes, así como Juan Fernando Velasco, se fijó en ti, en tu arte, también se fijen en otras cosas que puedes hacer.
3: Y para despedirnos, una canción dedicada a una de sus hijas, Mónica. Este es un pasillo ligero que interpreta Guillermo Rodríguez, de su inspiración.
1: Muchas gracias, Guillermo.
4: Muy bien. 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

El tren de la vida. La vida no es más que un viaje por tren, repleto de embarques y desembarques, salpicado de accidentes, sorpresas agradables en algunos embarques y profundas tristezas en otros. Al nacer, nos subimos al tren y nos encontramos con algunas personas, las cuales creemos que siempre estarán con nosotros en este viaje, nuestros padres. Lamentablemente la verdad es otra. Ellos se bajarán en alguna estación, dejándonos huérfanos de su cariño, amistad y su compañía irreemplazable. No obstante, esto no impide a que se suban otras personas que nos serán muy especiales. Llegan nuestros hermanos, nuestros amigos y nuestros maravillosos amores. De las personas que toman este tren, habrá los que lo hagan como un simple paseo. Otros encontrarán solamente tristeza en el viaje. Y habrá otros que, circulando por el tren, estarán siempre listos en ayudar a quien lo necesite. Muchos al bajar dejan una añoranza permanente. Otros pasan tan desapercibidos que ni siquiera nos damos cuenta que desocuparon el asiento. Es curioso constatar que algunos pasajeros, quienes son tan queridos, se acomodan en vagones distintos al nuestro. Por lo tanto, se nos obliga a hacer el trayecto separados de ellos. Desde luego, no se nos impide que durante el viaje recorramos con dificultad nuestro vagón y lleguemos a ellos, pero lamentablemente, ya no podremos sentarnos a su lado, pues habrá otra persona ocupando el asiento. No importa, el viaje se hace de este modo, lleno de desafíos, sueños, fantasías, esperas y despedidas, pero jamás, jamás regresos. Entonces, hagamos este viaje de la mejor manera posible. Tratemos de relacionarnos bien con todos los pasajeros, buscando en cada uno lo que tengan mejor. Recordemos siempre que en algún momento del trayecto ellos podrán titubear y probablemente precisaremos entendernos, ya que nosotros también muchas veces titubearemos. Habrá alguien que nos comprenda. El gran misterio, al fin, es que no sabremos jamás en qué estación bajaremos, mucho menos dónde bajarán nuestros compañeros, ni siquiera el que está sentado en el asiento de al lado. Me quedo pensando si cuando baje el tren sentiré nostalgia. Creo que sí. Separarme de mis mejores amigos será doloroso. Dejar que mis hijos sigan solos su camino será muy triste. Pero me aferro a la esperanza de que en algún momento llegaré a la estación principal. Y tendré la gran emoción de verlos llegar con un equipaje que no tenían cuando embarcaron. Lo que me hará feliz será pensar que colaboré para que ese equipaje creciera y se hiciera valioso. Hagamos que nuestra estadía en este tren sea tranquila, que haya valido la pena. Hagamos tanto que cuando llegue el momento de desembarcar nuestro asiento vacío, deje añoranza y lindos recuerdos a los que en el viaje

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1: ¿Caminando en busca del éxito? Vamos, no te detengas. Hoy es una buena mañana para conquistarlo todo.

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1: Yo me sigo impactando, me quedo impresionado de ver cuántas personas han luchado enormemente para lograr sus ideales. Admiro a hombres y mujeres que aún y que tenían tantos obstáculos en el camino, llega un momento en que encuentran el éxito, a lo que usted quiera llamarle éxito, la paz, a lo que le quiera llamar paz o armonía, a lo mejor por problemas familiares, por conflictos con el marido, y llegan a tener estabilidad, por hijos complicados que después piden perdón a sus padres, a esas personas que querían poner su negocio y empezaron de la nada y ahorita les está yendo un poco mejor o mucho mejor. Claro que lo bueno cuesta. Claro que verdaderamente todo esfuerzo es recompensado, pero también me sigo impresionando que las personas que más se quejan porque no logran el éxito, muchas veces son quienes menos se esfuerzan. Las típicas personas que son muy flojas, que se levantan a la hora que quieran, que no llevan disciplina, que le piden permiso una pierna para mover la otra, que cuando les piden algo, ¿y a dónde voy? ¿Y cómo lo hago? Y si no está, ¿qué le digo? Oiga, y pues no sé si me quede bien. Tienes que estarle hablando. A ver, ven, ayúdame, ven, colabora. Esas personas que no le ponen disposición, amor, valor agregado, entusiasmo a lo que hacen. Esas personas generalmente son las que más se quejan y más critican a quienes sí lo logran. Por eso, ahora más que nunca, yo creo que el reto más grande que tenemos es mantener la paz, obviamente, que es lo que todos deseamos, pero también tiene trabajo, cuídelo. Tiene una familia, valórela. Tiene usted ahorita alicientes y o motivos por los cuales vivir, luche y luche fuertemente por eso. Recuerde que lo que sí podemos hacer ahorita es tener esperanza, tener fe y sobre todo valorar intensamente el trabajo que tenemos.
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las flores. Los lirios son flores que nacen en el estiércol. Sin embargo, son puros y perfumados. Extraen del abono maloliente lo que les es útil y saludable para crecer y no permiten que lo agrio de la tierra manche la frescura de sus pétalos. Así tampoco, no permitas que la ignorancia y los vicios de los otros te molesten. Sus defectos no son los tuyos. Perfuma la vida de los demás haciendo el bien. Vive como las flores en la

0: nuestra vida somos aves de paso, que al fin de cuentas vamos en la misma dirección. Por lo tanto, no podemos ni debemos ser indiferentes con la realidad social. 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
1: 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Tal vez yo te esté necesitando.

Gracias por habernos acompañado, por haber sido parte esencial de Buena Mañana. Esperamos haberte motivado con el fin de que en este día te vaya muy bien. 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

buenos días, Ecuador, querido. Loja, mi tierra hermosa, la provincia, el Ecuador. Hoy amanecimos todos los ecuatorianos más feliz que nunca, con el corazón alborotado, lleno de alegría. Es un sentimiento inexplicable. Ayer se lloró, se gritó, se sintió. Hoy, ayer fuimos un solo corazón. Creo que fuimos también parte del partido. Gritamos, nos sentíamos eufóricos de sentir tanta alegría, señores. Las lágrimas se nos salían de ver tanta emoción de nuestro Ecuador querido ayer ganándole a la selección de Alemania. Muy buenos días, mi querida tierra hermosa. Sinceramente, hoy vamos a celebrar también a lo grande porque estamos ya otra fase más del Mundial. No nos fuimos, seguimos a pie de lucha. Dios fue bueno con los ecuatorianos. Los bendijo ayer en las canchas para traer ese resultado. Hoy amanecimos más feliz que Chavo en Acapulco, como se dice. Contento, ayer toda la radio en algarabía, viendo las redes sociales. Oiga, Norita, creo que está sin voz, Norita. Qué manera. Me encanta la euforia de todas las personas que trabajamos aquí en Radio Boquerón. Parte compartiendo también en el Facebook, siempre dando la información a todos los oyentes, a todas las personas que nos siguen a través de todas las plataformas. Hoy es un sentimiento de alegría en la cual que no nos cabe en el corazón, señores. Gracias Dios por darnos esta alegría de poder estar ya a un paso más, señores, porque nunca hay que perder la fe.

el encebollado fue más poderoso que la cerveza alemana, señores. Muchos decían, críticos a otros, que decían que sí, que Alemania no, señor. Alemania jugó con todos sus jugadores estrella. Ecuador hizo un partido increíble. Ver las lágrimas de Galinde, ver las lágrimas del niño Moy, de Incapiés. Uno también sentía parte de ver la euforia. No, no, sinceramente, qué alegría, qué emoción tan grande de que se vivió el día de ayer. Así que hoy vamos a hacer un programa excelente porque estamos de alegría, estamos de gravía. Los acompaña Doris Miranda para hacer un programa espectacular porque se vive y se siente la fiesta del fútbol. Ecuador, querido, estamos ya a un paso otra vez. Seguimos en la lucha, hay que darle. Esta pelea, como dicen los galleros, es peleando, no hay que dejarse, señores.

dicen, Doris, usted tuvo razón. La pelea no está perdida hasta que no se toque el último. Claro, ¿qué dije? Yo les dije ayer. Y muchas personas, yo una chica recuerdo que fue de Olmedo, un saludo para Angie porque ella me escribió y dijo, Doris, me dijo una palabra tan importante en un mensaje, me dijo, Doris, la fe es lo último que se pierde. Y nuestra tricolor, mire, nuestra tricolor venció 2-1 ante Alemania, dejando el alma en la cancha, demostrando garra, entrega y amor por la camiseta y regalando una inmensa alegría a millones de ecuatorianos dentro y fuera del país. Hoy se respira fútbol, esperanza, celebración. Que esta victoria nos inspire a seguir creyendo que con esfuerzo, unidad y corazón, todo es posible, señores. Acompáñanos de toda esta mañana con la mejor música, buena energía, información y mucha alegría. 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

0: Y seguimos con alegría, señores, acá en Radio Boquerón 93.7. Boquerón está que desborda de alegría. Acá se vive una fiesta futbolera porque hoy, señores, es para celebrarlo. Y sí, el gobierno ecuatoriano dio feriado nacional y yo sí comparto, porque hoy hay que celebrarlo como se debe. Pero ojo, con mucha mesedumbre, señores, no nos vemos el tema, celebremos con corazón, con algarabía, pero también con mucho cuidado, porque sinceramente yo sé que se vive esta fiesta futbolera. Los ecuatorianos somos así, alegres, celebramos cada triunfo, porque aunque ayer un peruano por ahí dijo, ay, es que ustedes celebran el mundo como que han ganado el mundial, es que no entienden lo que es la pasión, al menos nosotros seguimos en la batalla del fútbol. Ya ustedes no están en nada, chicos, así que por favor, ubíquense en tiempo y espacio. Y a todos esos que prometieron, a esos fanáticos de poca fe que decían que no iba a ganar Ecuador y que decían, bueno, si gana Ecuador, regala una cubeta de huevo a todos. Aunque yo por ahí creo que me gané algo, ¿eh? Un médico reconocido aquí en la ciudad, un cirujano, dijo que si ganaba Ecuador, les daba cirugía a las chicas. Así que vamos a ver si cumple. Voy a estar atenta a la situación. A todos esos que prometieron, por favor, tengan palabra de honor. Como buenos ecuatorianos, cumplan sus promesas, señores, cumplan.
1: Para el año volveremos, uy, ay, ay, zapateando, zapateando por ahí.
0: A toda la gente que nos escucha a través de la www.rioboqueronfm.com o al 093-940-4994, al 0999-625885. Esto es pura sabrosura, la elegancia de todas tus mañanas. Hoy estamos alegres, contentos, celebrando, celebrando nuestro tricolor querido Ecuador. Si se puede y si se pudo. Poner todas las canciones, estos himnos, que para recordar cada día que somos ecuatorianos, y cuando los ecuatorianos nos unimos, señores, se siente la fuerza, como ayer esos gritos, todo el vecindario, era una, algo, pero que no se podía, es un sentimiento, sinceramente, ay, Dios mío, yo hasta lloré ayer, para que estoy hasta difónica, señores, por eso disculparán, pero el sentimiento creo que es para todos, todos gritábamos ayer.
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amigos oyentes, los que están escuchando la radio Boquerón, saquen sus parlantes afuera, pongan estos himnos, señores. Hoy somos más ecuatorianos que nunca, para que recordar que no, así por más que se vean las cosas perdidas, siempre mientras haya fe, hay esperanza. Y eso fue lo que nos demostró ayer nuestra selección querida, señores. Seguimos con los saludos a toda la gente hermosa, para mi querida Rosita Maldonado allá en Catamayo, tierra hermosa del sol naciente. Ayer era una euforia Catamayo. Yo veía las redes sociales. Oiga, Norita, qué manera para gritar, Norita. Yo me preguntaré yo si Norita hoy apareció con vos. A los chicos, Oscar, Eduardo, Don Marlon, Diosito, todos estábamos contentos. El divertido parecía, ¡ay! Se le salía a los Martín a cada rato. Padre bendito, pero bueno, así se siente la alegría, la algarabía. Es un sentimiento inexplicable. Así que vamos, seguimos escuchando todos estos himnos para que nos eleven y nos hagan a recordar que nunca hay que perder la fe, por muy difícil que sea.

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hoy sentimos y vivimos la alegría. Es un sentimiento inexplicable. Pero bueno, chicos, vamos a seguir con los saludos. Vamos rapidito. Dice, hola, mi querida Doris, muy buenos días del Cantón Celica, Barrio Naranjito, la familia Moreno Maya. Nos puedes complacer con un mix de Tierra Canela, por supuesto, a toda la familia Moreno Maya allá en Celica. Oiga, estoy un poco afónica, disculparán, pero creo que todos los ecuatorianos ayer estamos hoy amanecidos así, pero con la garganta un poco irritada. Pero no importa, señores, porque como decimos los manabas, sarna con gusto no pica, y si pica no mortifica, porque hoy somos y estamos y seguimos en la pelea con el mundial. Disfrutemos porque sí se puede, sí se pudo, señores. En Radio Boquerón se vive la alegría, es una algarabía por acá, es un sentimiento inexplicable. Y ayer estaba leyendo, que estaba leyendo toda la información que nos pasan a través del Facebook. Dicen que el premio se lo llevó este chico Angulo. Es que hay que reconocer que cuando él primer gol que metió Alemania, todos los ecuatorianos nos bajoneamos, y el que menos dijo miércoles, este es el primero de tantos. Pero este chico, cuando hizo ese gol, nos devolvió la esperanza, nos devolvió la fe, que todavía había algo por ahí. Y cuando vino Plata, hizo el segundo gol, aunque a mí sinceramente me pareció, yo no soy experta en fútbol, le quiero decir algo, van a decir, ay no, pero lo que se vio, que aparte esa árbitra que no nos perjudicaba, ahí sí hay que mandarles el meme de los niñitos, los dos niñitos esperando en el aeropuerto. Qué terrible, ¿no? Qué terrible el árbitro. Para mí eso no fue gol, sinceramente. Acá dicen que sí, yo, para mí no fue gol, porque imagínate, ese pie le dio un patazo en la cabeza al otro, pero bueno, lo importante que ayer ganamos, señores. Como yo siempre digo, el cuy le ganó la cerveza, el encebollado le ganó la cerveza.

Seguimos con los saludos allá en San Pedro de la Bendita para Luisa García. Me dice, Doris, hoy amanecimos con alegría. Hoy todo el mundo va a comer, Luisita. Me está invitando al almuerzo gratis, dice Luisita, hasta más tarde. Así que, Luisita, cumple. Allá, para mi querida Lili Reyes. Ay, no me imagino cómo haber gritado el día de ayer, Lili. Lili, amanecimos con el corazón contento, como dice la canción. Con el corazón contento, lleno de alegría. Porque el cuy fue más potente que la cerveza alemana, señores. Hoy estoy feliz, muy feliz. Gracias a toda la gente que siempre nos envían un mensaje a través del 093-940-4994 o al 099-96-25885. 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

despedimos del día de hoy con el corazón grande, contento, lleno de alegría, esperando celebrar, pero asimismo de igual manera, en una forma mesurada, señores. Amigos, hermanos ecuatorianos, soy Doris Miranda, gracias, que Dios me los bendiga. Enseguida vienen las noticias junto a Eduardo Valdivieso y Oscar Cañar.

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1: ¿Cómo están? Un gusto saludarles. Muy buenas tardes. Hoy estamos viernes 26 de junio de 2026 desde Catamayo para informarle a través de BQ Noticias en Boquerón 93.7. Eduardo, buenas tardes.
2: Buenas tardes, saludos cordiales como siempre a la gran audiencia de Radio Boquerón 93.7. Ya estamos con ustedes en la jornada informativa del día de hoy, cerrando esta semana muy importante, desde luego, y con una motivación adicional. El día de ayer, y debo reconocerlo, el día de ayer cuando dimos nuestro criterio, desde luego, sobre el partido entre Ecuador y Alemania, en lo que es el cierre de la fase de grupos, dijimos que nosotros no estábamos muy optimistas, que se diga. Así lo indicamos el día de ayer, y que seríamos los primeros en sentirnos muy contentos y reconocer que nos equivocamos. Pues lo reconozco, que el día de ayer, con el criterio que dimos nosotros, ya habíamos visto cómo se había desempeñado el rendimiento de la selección en los dos primeros partidos, que hacía que nosotros tengamos de pronto no mucho optimismo de que la selección ecuatoriana pueda lograr un buen resultado. Por ende, ese resultado de ayer, del triunfo de Ecuador, 2-1 ante Alemania, con remontada y clasificación a los 16avos de final en el Mundial de México, Estados Unidos y Canadá 2026, hace nuevamente aflorar en quienes no estábamos muy optimistas, que se diga, la fe y el optimismo de que puede avanzar lejos la selección. Pero los partidos hay que jugarlos, hay que ser mesurados en todo, en el triunfo y en la derrota también, lógicamente. O sea, porque aquí viene lo que se viene a continuación, que ha sido muy difícil lo que ha tocado, le ha tocado vivir y le ha tocado afrontar a la selección ecuatoriana. De aquí se viene a los partidos del que gana, sigue, y el que pierde se va, se devuelve a su país, desde luego. Entonces, aspiramos que le vaya muy bien. Todavía no está muy de todo claro, definido, qué rival le va a tocar a la selección ecuatoriana en la próxima fase, pero esperemos que, así como se jugó el día de ayer, ojalá se repita ese mismo funcionamiento de la selección. Estamos contentos todos, desde luego, eso sí. Son las 12:06, nos siguen, nos escuchan, nos ven a nivel del mundo por nuestras aplicaciones de Facebook, Instagram, TikTok, el canal oficial de YouTube de Radio Boquerón, y también, lógicamente, por la página web www.radioboqueronfm.com. Iniciamos esta jornada informativa. El sistema de WhatsApp 0999-625885, totalmente disponible y habilitado para ustedes. Aquí iniciamos con el detalle de las informaciones.
1: Así es, iniciamos ya con el detalle, y Ecuador pudo cambiar la historia y le ganó por primera vez a Alemania, uno de los gigantes del fútbol mundial, cuando más lo necesitaba. El sí se puede se volvió realidad ante el tetracampeón del mundo, con un gol de Gonzalo Plata, que vale oro. La tricolor derrotó ayer jueves a Alemania y tiene asegurada la plaza de 16avos como uno de los mejores terceros. En su quinta participación, Gonzalo Plata marcó el gol que cambió la historia del Ecuador. Ecuador se plantó simple o sin complejos ante una Alemania ya clasificada como la primera del grupo E y celebró un 2-1 que clasifica como uno de los 8 mejores terceros del Mundial. Gonzalo Plata sacó a Ecuador de la terapia intensiva, lo metió en 17avos de la final del Mundial y salvó a Sebastián Becasese de cerrar de la peor forma una era opacada y hasta ahora por la falta de esos goles importantes. Ayer fue una tarde maravillosa para Ecuador. Los que pudimos observar el partido disfrutamos de esta victoria. En otro ámbito de la información, ya en el ámbito de nuestra provincia, el Festival Nacional de la Canción define este viernes a su ganador en Loja, 12 finalistas de 5 provincias compiten en el Teatro Benjamín Carrión por el cupo de presentar o de representar al país en el Festival Internacional de Uruguay. El Festival Nacional de la Canción Ecuador 2026 celebra su gran final este viernes a las 20 horas en el Teatro Benjamín Carrión Mora. Un jurado especializado elegirá a la canción ganadora de entre 12 composiciones finalistas que superaron una rigurosa preselección de casi un centenar de propuestas presentadas en el mes de febrero. Todos los artistas interpretarán temas inéditos de género libre en un formato sinfónico vocal. La Orquesta Sinfónica de Loja acompañará en vivo a los participantes durante la gala, la cual definirá al nuevo embajador cultural de la nación. Ramiro Espinosa Ontaneda, director y productor general del festival, ratificó la trascendencia del certamen al señalar la convicción de que va a nacer aquí en Loja la voz embajadora musical y cultural, porque la que salga este día viernes, hoy, representará al Ecuador en el Festival Internacional de la Canción en Punta del Este, en Uruguay. Asimismo, hizo un llamado explícito a la colectividad lojana para que asista masivamente al evento y apoye a los artistas, enfatizando que la presencia del público en el teatro es fundamental para continuar y sostener el valor que merece una producción de alta calidad. La provincia de Loja lidera la presencia de participantes en la gala con 4 cantautores clasificados de la final. Los artistas locales Pablo Quesada, Carlos Plaza, Antonio Guerrero y Pedro Nicolás Peralta defenderán su creación ante el público y el jurado. Para que Quesada, Guerrero y Peralta, pues el certamen representa un motivo de encuentro artístico tras haber competido juntos hace una década. El cantautor lojano, Pablo Quesada, presentará su tema titulado Imposible, una obra que llevó un mes trabajando en arreglos orquestales junto al músico Ítalo Coello. Quesada manifiesta su motivación al ingresar a la competencia. Tenía canciones que estaban guardadas, esperando salir a la luz, y el festival se mostró como una plataforma ideal para hacerlo. Esta noche, entonces, el arte y la música se define en la ciudad de Loja. Son las 12 horas con 11 minutos.
2: Bien, seguimos con los temas importantes, y creo que la mayoría está hablando hoy de fútbol, definitivamente, y eso nos llevó para conversar con quienes conocen del mundo del deporte, del fútbol sobre todo. Hoy conversamos con el profesor Carlos Salas, director técnico del equipo del Valle de Catamayo, y le consultamos cómo ve él el funcionamiento de la selección y sobre todo el desempeño del día de ayer en el partido. Él hace algunas reflexiones y, bueno, analiza cómo está la selección al momento.
3: Una satisfacción enorme de lo que hizo Ecuador, haberle ganado a un equipo, a una selección que es de la favorita a nivel mundial y que siempre ha sido y ahora. Entonces es un gran logro lo que se hizo el día de ayer, a pesar de las circunstancias, los dos resultados, una pérdida, un empate que prácticamente nos daba eliminado, pero ahí viene la casta de los jugadores que tiene la selección, que la mayoría juegan a nivel internacional, ¿no? Lógicamente en Europa, en otros países. Entonces, lógicamente, es bonito saber que la selección ganó, clasificó, y bueno, ese es un paso importante para todo el país, ¿no?
4: Profe, esto sin duda alguna motiva, pero ¿por qué razón, usted que está inmerso en el mundo del fútbol, por qué con Costa de Marfil, que era un rival que se decía al inicio del Mundial para sacarle un empate, a Curazao un triunfo, y hasta estaba en el pronóstico y en los planes perder con Alemania, por qué en esos dos partidos primeros usted vio un funcionamiento no muy adecuado, o el resultado a lo mejor no fue el que esperábamos, y ahora sí?
3: Tú mismo lo dijiste, y siempre yo lo he recalcado, Esto en el fútbol a veces no solamente jugar bien, es hacer goles, ¿no? Porque hay que tomar en cuenta que en los anteriores partidos sí tuvieron opciones de concretar, sí tuvieron, pero cerró el arco, el arquero, los arqueros estuvieron muy bien, no se pudo concretar, pero ahora tuvieron, me parece, haciendo un análisis de lo que vi, menos llegada que los otros equipos, pero fueron más efectivos, ¿no? Y claro, lógicamente, pero todos los partidos no son iguales, todos los equipos no son iguales, y lógicamente era también la necesidad de ganar y clasificar contra un rival que prácticamente ya estaba clasificado, ¿no? Lógicamente no estoy diciendo con esto que fue fácil. Pasa que la selección, de lo que vi, cogió un buen, después del partido después del gol de los alemanes, ellos se tiraron para atrás, se fueron a su campo. Entonces Ecuador tomó la iniciativa, a partir de ahí lo arrinconó, le hizo presión alta, lógicamente jugaron casi en el campo de ellos retrocedieron, y bueno, algún rato iba a venir el gol del empate. Y en la pelota parada también, en el tiro de esquina, al primer palo, la peina el Rodríguez. Uh-huh. Y lógicamente se le anticipa Plata al arquero.
2: Una viveza de él, ¿no? También,
3: y
2: ¿no?
3: Fue un anticipo que hizo, lógicamente intuyó lo que podía pasar, y uh-huh, lógicamente fue el resultado positivo, ¿no?
4: Profe, pero dicen muchos que el mundial realmente cuando empieza es cuando ya empieza la fase de eliminación propiamente, no tanto en la fase de grupos, porque en la fase de grupos hay varios partidos, se pierde uno, se empata otro, se gana otro, profe, pero ahora sí, el que pierde se va y el que gana se queda.
3: Bueno, cada quien está bien, es válido los criterios de todos, ¿no? Sí. Tiene algo de razón. Yo tengo mi punto de vista de que el mundial empieza de cuando ya clasificaste al mundial. Claro. Lógicamente hiciste una muy buena eliminatoria y clasificaste, entonces tú ya estás preparado. Pero lastimosamente los resultados no se dan. No creo que ellos, la selección haya ido a menospreciar al rival, sino más bien a hacer bien las cosas. Pero bueno, estos resultados se dan. Estamos clasificados, eso es satisfactorio para todo el país, y lógicamente ya en la otra etapa ya es más complicado, porque ya no hay otra esperanza como es.
2: No hay margen al error, ¿no?
3: Exactamente, entonces el que gana va a clasificar, ¿no?
4: Profe, y claro que el rival que posiblemente, aunque todavía no está definido, dicen que posiblemente sea Inglaterra. Volvernos a encontrar con Inglaterra después de 20 años va a ser complicado y difícil, pero bueno, no imposible. Sin embargo, ¿Ecuador lo ve usted preparado para enfrentarse a cualquier rival en la siguiente fase?
3: De lo que vi ayer, lógicamente los jugadores que tiene, como te dije anteriormente, la mayoría juega a nivel internacional, y no creo que ellos se vean de lo de la cancha, nerviosismo. Los nervios siempre va a haber desde el principio, pero ya dentro tanto del campo de juego ya eso desaparece. Y lógicamente va a ser un bonito partido. También Ecuador es un equipo rápido, potente, fuerte en el medio campo, ¿sí? En la defensa tenemos a los mejores centrales a nivel mundial, y lógicamente ellos también, la selección que se enfrenta a Ecuador va a estar preocupada de igual manera, ¿no?
4: De pronto, profe, esto deja una enseñanza de que no hay que perder la fe hasta que ya prácticamente todo está perdido, porque mucha gente antes del partido con Alemania ya daban por perdido ese partido.
3: Fe, todo siempre va a haber fe, desde que lógicamente la fe de lo que tú quieres, la actitud, ¿no?, que mostraron. Ahí ya no se vio táctico, ya no se vio lo físico, lo técnico, sino se vio la actitud. Aparte de lo físico, técnico, táctico, la actitud, las ganas, la mentalidad, ¿sí? La mentalidad que teníamos que los chicos tenían que ganar. Ese era, como se dice, era una final, ¿no?, para poder clasificar, y lógicamente se logró, ¿no?
2: Bien, ahí tienen ustedes entonces el análisis con el profesor Carlos Salas, los entendidos en el fútbol, haciendo una evaluación de lo que fue el partido de ayer y lo que nos espera en la siguiente fase del Mundial. Queremos llegar lo más lejos, ojalá que así sea, desde luego, y que Ecuador, este triunfo del día de ayer a la selección le sirva de motivación para convencerse los jugadores de que sí se puede ante cualquier equipo que se presente de aquí en adelante, y ojalá llegue lo más lejos posible. Ese es el deseo de todos, y en el caso de nosotros los ciudadanos ecuatorianos, que nos motive, porque también podemos lograr cosas importantes en la vida cuando le ponemos corazón, le ponemos sacrificio y logramos las cosas con mucho esfuerzo y con mucha disciplina. Es muy importante, porque eso lleva al éxito sin duda alguna. Son las 12:19 en el territorio continental ecuatoriano. Vamos con otros temas informativos en BQ Noticias de Radio Boquerón. Gobernación de Loja, ya en otro ámbito, inicia cambios en intendencia, jefaturas y comisarías, con la designación mediante el decreto ejecutivo número 414, suscrito el 6 de junio de 2026. Por el presidente Daniel Noboa Sin, en el que nombró como gobernador en la provincia de Loja al profesional del derecho Juan Carlos Álvarez Maldonado, ha iniciado una serie de cambios en distintas dependencias del Ejecutivo en territorio, incluyendo intendencias, jefaturas, tenencias políticas, así como comisarías. En la gobernación de Loja, uno de los recientes relevos se dio en la Intendencia General de Policía, cargo que ahora ocupa Víctor Hugo Rivera Salas, quien es abogado por la Universidad Nacional de Loja y oriundo del cantón Macará. Su trayectoria se ha desarrollado en el ámbito jurídico, tanto en libre ejercicio profesional como en la asesoría legal corporativa, además de haber desempeñado funciones en el sector público y privado. El funcionario cuenta con formación de cuarto nivel como magíster en gestión de talento humano por la misma universidad. En su experiencia profesional destaca su labor como socio fundador de una firma de servicios jurídicos, desde la cual ha brindado patrocinio judicial y asesoría en materia administrativa, civil, laboral, penal y de tránsito. Asimismo, ha ejercido como asesor legal y abogado externo de varios gobiernos autónomos descentralizados, participando en la elaboración de proyectos normativos, ordenanzas y reglamentos, así como en el seguimiento de procesos administrativos y contractuales. Pero estos cambios no se limitan a la capital provincial. En Pindal, Eduardo Jara Guamán fue designado como nuevo jefe político. La nueva autoridad es profesional en gestión ambiental y cuenta con experiencia en gestión de riesgos, habiéndose desempeñado como técnico en el área de riesgos del GAD municipal de Pindal entre 2019 y 2026. Además, posee una maestría en políticas y gestión pública. En este mismo cantón, la abogada Gloria Licé de Vargas Yaguachi asumió el cargo de comisaria nacional de policía en reemplazo de Isaías Granda Obaco. La funcionaria dejó sus anteriores responsabilidades como jefa política para asumir esta nueva misión, con el compromiso de fortalecer la seguridad y el orden ciudadano. En Consaramá también se registró un cambio en la jefatura política. Hermel Castillo Cabrera fue designado como nuevo jefe político en reemplazo de James Bravo. El titular asume la responsabilidad de coordinar acciones entre las instituciones del Estado y articular el trabajo con los gobiernos locales y la ciudadanía, con el objetivo de fortalecer la gestión pública en el cantón. Asimismo, en Catamayo, José Antonio Rodríguez fue designado como nuevo jefe político en reemplazo de Israel Ríos. La actual autoridad indicó que su gestión estará enfocada en el trabajo coordinado con autoridades locales y entidades públicas, así como en el impulso de proyectos en beneficio de la ciudadanía. Aunque en su primera experiencia en la función pública, afirmó que asumirá el cargo con responsabilidad, honestidad y apertura hacia la población del cantón, destacando que su designación responde a la confianza del gobernador de Loja y que mantendrá una administración cercana a la ciudadanía. En una reciente entrevista, el representante del Ejecutivo en Loja señaló que al encontrarse en proceso de familiarización con la situación actual de la provincia, se encuentra conformando su equipo de trabajo, por lo que no descartan nuevos cambios en distintas dependencias en el marco de la reorganización habitual tras la llegada de nuevas autoridades. Así se da a conocer entonces que la gobernación de Loja inicia cambios en intendencias, jefaturas y comisarías. El tema pasa por un ámbito político. Así, hay que decir las cosas como son, en definitiva. Aquí el tema de los méritos o de pronto la preparación que tiene, que es importante, desde luego, va acompañada, pero más en el ámbito político, si hay afinidad y si son de la misma organización política. Así de sencillo, lógicamente. Que no está mal, desde luego, porque no vamos a llevar a como autoridades a que forme parte del equipo de trabajo una persona que de pronto no es parte o no es del círculo de confianza de quien ha sido designado, desde luego. Entonces, sí, eso pasa por un tema de afinidad política y que, pues, lógicamente, esperemos que en el caso de las nuevas designaciones, y sobre todo en el caso de Catamayo, la designación del nuevo jefe político vaya acompañada de un trabajo en territorio, lógicamente, y siempre dando la apertura y la información a todos, sin excepción, y no solamente direccionado para uno o para otro, ¿no? Todos los medios tenemos nuestra obligación de entrevistar a las autoridades, lógicamente, y que siempre exista esa apertura. Es necesario porque ahí el que sale ganando es el ciudadano. ¿Saben cuál ha sido uno de los problemas de este gobierno? Del gobierno del Nuevo Ecuador, como le llaman, el gobierno del presidente Daniel Noboa, es que precisamente los diferentes proyectos y planes que lleva a cabo el gobierno casi no se difunden. Bueno, ahora están haciéndolo con mayor énfasis, sí. Y para eso están los voceros, y en este caso representantes en territorio, como son los jefes políticos en el caso de los cantones y los tenientes políticos en el caso de las parroquias. Entonces ellos deben dar a conocer, es más, buscar a los medios para informar lo que se está haciendo, los planes de gobierno, y que pues mientras más se difunde, más conoce la ciudadanía y no se deja engañar por informaciones falsas que de pronto aparecen en redes sociales sobre todo. Esperemos que exista esa total apertura sin excepción. 12:26 en el territorio continental ecuatoriano.
1: Y en otro ámbito, Loja se prepara para la Expo Feria Agropecuaria. 1.500 ejemplares y tecnología en exhibición, precisamente desde hoy, 26 al 28 de junio, en el Complejo Ferial Simón Bolívar. Reunirá a 34 ganaderías nacionales, 1.500 ejemplares en exhibición y la inédita nave temática del café. Este emblemático recinto acoge a la tercera edición de la Expo Feria Agropecuaria Nuestra Señora del Cisne. Desde su reactivación en el 2024, el evento congrega lo mejor de la producción, innovación, gastronomía del país. Las puertas se abrirán al público desde hoy viernes 26 al domingo 28 de junio. Iniciaron ya en horas de la mañana hasta las 10 desde las 10 de la mañana hasta las 22 horas. Para garantizar la comodidad de los asistentes, la organización dispuso de un espacio superior a las 4 hectáreas que incluye establos, corrales, el ring de juzgamiento, zona de rodeo, granjas agroturísticas. La entrada general tiene un costo de $2.50, mientras que los niños, adultos mayores y personas con discapacidad cuentan con una tarifa de $1. Diversidad genética y participación nacional. La feria expone la muestra con mayor diversidad de especies del país a través de 1.500 animales en exhibición. Los corrales albergan ejemplares bovinos, ovinos, caprinos, alpacas, caballos, aves, cuyes, pertenecientes a 34 ganaderías nacionales calificadas para el certamen. En total, 12 provincias del país serán presentes en esta cita nacional. El encuentro reúne a productores procedentes de Azuay, Pichincha, Tungurahua, Zamora, Chinchipe, El Oro, Cañar, Morona, Santiago, Guayas, Santo Domingo y asimismo Manabí. Participa como la provincia invitada de honor, cuya delegación promueve su identidad cultural y propuesta culinaria en el área exclusiva. El juez internacional Egon Wachel liderará la calificación de los ejemplares. Ejerce la presidencia de Holstein Latinoamericana y Holstein Bolivia, lo que garantiza el máximo rigor técnico en la evaluación del potencial genético de los animales. por su agenda o por su parte la agenda del fin de semana contempla más de 30 actividades familiares y especializadas. El cronograma destaca el rodeo nocturno, presentación de caballos de alta escuela, festival parrillero. Además, un equipo de técnicos dictará capacitaciones sobre apicultura, hidroponía y mejoramiento genético para el sector agropecuario. Cerca de 100 emprendedores exponen innovaciones enfocadas en la cadena productiva del café y desarrollo agrario. Paralelamente, otros 100 expositores, diversas regiones comercializarán artículos especializados que abarcan vestimenta, calzado, sombreros, herramienta agrícola y productos de cuero. Esta edición consolida la recuperación de un espacio histórico que estuvo suspendido durante más de una década, posicionando nuevamente a Loja como el eje estratégico de los negocios agropecuarios en la región sur del Ecuador. Son las 12:30, tiempo de hacer una pausa comercial y luego estamos de regreso para continuar con más de nuestro espacio informativo.
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parte mortuorio. Tu vida fue lección, tu esfuerzo fue amor y tu trabajo fue cuidado constante. Gracias por darnos todo sin pedir nada, por formarnos con valores y por enseñarnos a enfrentar la vida con dignidad. Tu recuerdo y tu ejemplo nos acompañarán por siempre. En la ciudad de Loja, a los 24 días del mes de junio de 2026, y de manera inesperada retornó a la casa del Creador, quien en vida fue ejemplar hijo, abnegado esposo, amoroso padre, cariñoso abuelito, bisabuelito, entrañable hermano y leal amigo, señor Milton Cornelio Riofrío Loján. Sus padres Cornelio Riofrío Galván, fallecido, y Melba Guillermina Loján Romero. Su esposa Pepita del Cisne Peña Peña. Sus hijos Jimena de Lourdes, fallecida, y Karina del Rosario Riofrío Loján. Milton Eduardo José Alexander, fallecido, y Michelle Alexandra Riofrío Peña. Israel Andrés Riofrío Riofrío. Sus hijos políticos Walter Mora, Paola Tamay y María Torres. Sus nietos Walter Alexander, Anthony Fernando, Angeli Jimena y María Ángel Antonella Mora Riofrío y Catalina Monserrat Riofrío Torres. Sus hermanos Carmita María y Narcisa de Jesús Riofrío Loján, Doris Elizabeth y Gisela Vanessa Riofrío Toledo. Sus hermanos políticos Manuel Ordóñez, Luis Carrillo, Manuel Calvache y William Carpio. Sus sobrinos, primos y demás familiares tienen el profundo pesar de comunicar su sentido fallecimiento e invitan a la velación de sus restos mortales en la sala premium del Centro de Velaciones de Funeraria Jaramillo, ubicado en las calles Andrés Bello y Juan José Peña. De la misma manera, las celebraciones religiosas para el día viernes 26 de junio de 2026 a las 20 horas. El homenaje de vida se realizará en la misma sala el día sábado 27 de junio de 2026 a las 14 horas 2 de la tarde. El mismo que será transmitido por las plataformas digitales de Facebook y YouTube de Funeraria Jaramillo. Posteriormente, el traslado e inhumación en el Cementerio General Parque de los Recuerdos. Por este acto de solidaridad cristiana, expresamos nuestros sinceros agradecimientos. La Gerencia General de Radio Boquerón, de este medio de comunicación, Marlon Torres y su familia se hacen presentes con una muestra de solidaridad y su sentido pésame ante el repentino fallecimiento de quien en vida fue señor Milton Cornelio Riofrío Loján. Que en paz descanse y que Dios goce, y su sentida nota de condolencia a todos sus familiares y amigos por este sensible fallecimiento.

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1: Bien, son exactamente las 12:45 de la mañana, 12:45. 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Damos a conocer en la información a nivel provincial que productores de Macará alertan sobre arroces que se comercializaban bajo su reconocido nombre. El arroz de Macará se abre paso en Loja con una oferta que destaca por la calidad de sus granos, procesos de elaboración y versatilidad en la mesa. Productores y representantes de piladoras del cantón participaron en una muestra para exponer las

0: por su tamaño y calidad, mientras que la 011 ofrece un grano más corto y accesible para el bolsillo. Según el representante, ambas son aptas para el consumo humano y su elección depende del gusto y la preparación que busque cada familia. Actualmente la empresa maneja presentaciones que van desde el arroz natural y superior, con un costo de $9 la arroba, hasta el premium, que alcanza los $10 por sus características diferenciales. Por su parte, el productor Víctor Borridos divide su oferta entre arroz envejecido y natural. El primero atraviesa un proceso especial para obtener un grano firme y suelto tras la cocción, siendo el predilecto para platos con arroz con menestra acompañado de carnes, contando con una mayor aceptación debido a la preferencia de las familias por un grano bien definido. En cambio, el natural conserva una textura más fresca y humedad, ideal para recetas como arroz moro. El especialista indicó que si bien en Macará emplean la semilla Ferón de origen colombiano, existe la meta de desarrollar una semilla propia con apoyo institucional para fortalecer la identidad agrícola del cantón. En ese contexto, recordó su experiencia previa en Perú, desarrollando arroz biogénico, conocimiento que busca aplicar para potenciar la producción local. Respecto al valor del arroz envejecido, se comercializaba a $10 la arroba y el natural a $9. El quintal se cotiza en $40 y $38 respectivamente. Para facilitar el acceso, ofrecen presentaciones pequeñas, fundas de 10 libras en 4,50, de 5 libras en 2,50 y de 2 libras a $1. El sector enfrenta un desafío crítico por la competencia desleal de productos ajenos a Macará que usurpan el prestigio de su marca. El nombre de arroz macareño es garantía de trayectoria, un atributo construido durante años gracias a las condiciones climáticas del territorio. Por tal motivo, los productores exigen proteger esta identidad, ya que Macará representa apenas el 1.5% de la producción nacional, por lo que el reconocimiento no puede ser aprovechado por granos que no cumplen con los estándares locales y en ocasiones buscan venderse con sobreprecio utilizando el nombre de la zona. Con el objetivo de estrechar la relación con los consumidores, incluyen recetas en sus empaques. Una de las más destacadas es el chaurafán macareño, cuya elaboración requiere 3 tazas de arroz, 6 tazas de agua, 1 cebolla paiteña, 1 cucharada de manteca de cerdo y 1 de mantequilla. Para relleno recomiendan integrar arvejas tiernas cocidas, zanahoria rallada, 1/2 libra de carne de cerdo cocida y picada, 1/2 libra de pechuga de pollo y jamón picado, pimientos, 1 tortilla de 2 huevos troceda, 1/2 taza de pasa sin semilla, 1 cucharada de sal inglesa, 1 de salsa de soya, además de sal y pimienta al gusto. En cuanto a la preparación, el proceso es sencillo. Una vez que el arroz haya absorbido todo el líquido, debe mantenerse a fuego lento mientras se elabora el relleno. Para ello se prepara un refrito con los ingredientes mencionados, se integran todos los elementos de forma homogénea y se sirve caliente para resaltar la calidad del grano. Así entonces, productores de Macará alertan sobre arroces que se comercializan bajo su reconocido nombre. Es decir, que están utilizando el nombre de arroz macareño para ponerle a otros arroces que vienen de otros lugares y así aprovecharse de la calidad y el buen nombre ganado. Mire usted. En todo hay la viveza criolla. Son las 12:50, 12:50 en el territorio continental ecuatoriano. Vamos con otros temas informativos. Tuvimos una entrevista con el señor Antonio Rojas, presidente del sector El Trigal. Él da a conocer que los trabajos que se están realizando de ampliación de la vía antigua Loja-Catamayo a 3 carriles tienen la esperanza de que en el mes de diciembre del presente año ya se inaugure esta obra muy importante que traerá mucho desarrollo a la zona. ¿Por qué? Porque les dará la posibilidad de que al circular muchos conductores y al tratarse de una zona donde está establecido el proyecto eólico Villonaco, ellos podrán también instalar sus emprendimientos y eso es lo que los tiene con expectativa. Además de algunas novedades y algunas necesidades que tienen en el sector, lo da a conocer. Escuchemos lo que mencionó.
1: ¿Qué tal? ¿Cómo está mi estimado Eduardo? Gracias por la oportunidad que me da

0: tan prestigioso medio de comunicación. Sí, la verdad del caso, pues gracias a la prefectura, desde que se iniciaron los trabajos de ampliación de la vía a 3 carriles, hasta el momento no se ha paralizado. Siguen en su trabajo, a pesar de los tiempos que ha habido de invierno, hoy pues que se está un poco de verano también, pues ahí se están realizando los trabajos. Como le digo, hasta el momento no se ha paralizado, continúan hasta la fecha. Hoy en día, pues como se comenta, que dice que el señor prefecto quiere hacer la inauguración en diciembre. Entonces, prácticamente los trabajos...
1: ¿Medio año sería?
0: Sí, ya directamente medio año, pues ya creo que estaremos inaugurando la obra por nuestro sector, ¿no? Que va a quedar muy bonito porque va a traer a turistas y mucha gente pues quiere salir a conocer en sí lo que es un proyecto eólico.
1: Ahora, Antonio, entiendo que lógicamente cuando se hace un trabajo de ampliación de vía, de construcción, reconstrucción, asfaltado de vía, esos trabajos lógicamente en todo lugar generan inconvenientes de circulación por los trabajos mismos. ¿Cómo está la situación? ¿No hay mayores problemas en ese sentido?
0: Sí, en ese sentido sí, porque tomen en cuenta de que están haciendo desbanques de los taludes, porque hay unos buenos taludes que han hecho de desbanque de tierra y genera pues inconvenientes, porque le comento que nosotros teníamos un turnito que pasaba de la cooperativa Catamayo a las 6 de la mañana, ¿no? Por los estudiantes que vienen a Catamayo, entonces eso se lo ha suspendido porque la vía queda en sí, pues no tiene el mantenimiento correspondiente por los trabajos que lo realizan. Entonces, creo que ellos hacer una limpieza de que termina a las 6 de la tarde y para el otro día vuelta a volverlo pues a interrumpir, no es conveniente, ¿no es cierto? Entonces tienen que darlo conforme ellos lo van planificando. Entonces eso es lo que sí, pues para nosotros como moradores del sector es un poquito complicado, pero ya pues ya vendrá mejores días y se podrá disfrutar de la obra que está realizando la prefectura de Loja.
1: ¿Quiere decir que con la ampliación a 3 carriles, una vez terminados los trabajos, ustedes van a ser beneficiarios porque van a circular muchos vehículos, visitantes por el tema también de los del proyecto eólico? O sea, ¿podría haber un mejoramiento en cuanto al desarrollo del sector de ustedes?
0: Sí, es verdad. O sea, nosotros en ese sentido tendríamos un poco de mejoramiento porque hay algunos vecinos que piensan en lo que es los emprendimientos. Entonces, debido a ello...
1: Pero un negocio sería exitoso ahí.
0: Claro, o sea, algunos que estamos pensando en eso, pero, o sea, siempre estamos golpeando las puertas a los municipios, al menos de Catamayo, para que nos ayuden a algunos sectores en las construcciones de casita comunal, porque se van a hacer muy beneficiosos, porque en nuestro sector, yo le digo, en mi sector es un sector muy bonito, donde tenemos unas 4 canchitas para hacer deporte, y los días domingos es beneficioso porque viene gente de Loja como de Catamayo a hacer deporte. Entonces, en esos lados, pues sería beneficioso de que alguna autoridad por lo menos diga, sabe que vamos a ayudarles, aunque no con su totalidad, pero aunque sea un poco, siempre es bueno empezar por algo, ¿no?
1: ¿Y ustedes necesitan casa comunal?
0: Sí, nosotros estamos necesitando una casa comunal. Hoy en día, pues, por ahí con los vecinos hemos conversado para ver si la realizamos nosotros mismos, porque...
1: ¿Tienen el terreno?
0: Sí, tenemos el terreno. Lo que pasa que, como usted conoce, que para que haga una inversión el municipio también, pues creo que tiene que sacar tanta documentación, y para eso, pues mejor si lo hacemos nosotros como comunidad, creo que lo haremos más rápido también, ¿no?
1: Pero existe la posibilidad de un convenio con el municipio, porque también asumir solo la comunidad, la construcción de una casa comunal es un gasto considerable.
0: Claro, o sea, en sí nosotros pensábamos hacer un cerramiento de una canchita de uso múltiple, que gracias al municipio en su momento la abogada Janet Guerrero nos dio realizando, pero en vista como está, pues también que no hay los recursos, entonces tocaría vernos de otra manera para hacer una casa comunal, aunque sea pequeña.
1: Bueno, y por lo demás, ¿qué es lo que a más de la casa comunal están requiriendo en el sector?
0: Sería excelente pues un proyecto de agua, porque un proyecto de agua pues en sí pues como tenemos bastantes beneficiarios, entonces no deberíamos estar esperando un turno a la semana, ¿no es cierto? Entonces tendría que ver un proyecto de agua, es lo más urgente para nuestro sector. Pero como vuelvo y le repito, esperemos que tal vez la SELEC nos pueda ayudar en ese proyecto también, porque A veces, como le digo, aquí en el ir al Senagua también como que se lavan las manos y todo lo demás, pues lleva, como se dice, un poco de tiempo.
1: Ustedes son un sector que está en la zona de influencia por el tema del proyecto eólico y las regalías que corresponden también deberían ser invertidas en el desarrollo del sector de ustedes.
0: Claro, nosotros por el ser el sector de influencia, nosotros no podemos, no nos podían dejar atrás, ¿no es cierto? Pero lamentablemente, déjeme decirle que la administración anterior del señor Figueroa, tuvimos un proyecto de cerca de $600,000 para los tres sectores, pero lamentablemente nos dejaron afuera. No sé qué pasó con ese proyecto de la casa comunal y una cancha de uso múltiple, que éramos para tres sectores. Pero desde ahí, pues, fuimos a conversar en ACELEC. En ACELEC tampoco nadie nos dio conocimiento de lo que se estaba haciendo. Entonces, usted sabe que mientras las autoridades están de paso, nosotros no podemos hacer mucho tampoco.
1: ¿Y en esta administración qué se ha logrado con el tema de la ACELEC?
0: En esta administración, pues, estamos viendo que se ha logrado lo que es la vía, porque parte de la vía que se está realizando es lo que está haciendo la CELEC con la prefectura.
1: Entonces, ahí está un beneficio para ustedes, en cierta forma.
0: El beneficio es para nosotros porque en ese lado, pues, tomaría un poco de plusvalía lo que son los terrenos. Entonces, a nosotros nos está beneficiando. Desde luego, claro que por unos lados como que nos perjudica con las tierras y por otro como que nos beneficia. Entonces, no hay mal que por bien no venga, ¿no es cierto?
1: Bueno, entonces ustedes están a la espera que esos trabajos terminen lo más pronto posible y poder tener ya así un aspecto a tener en cuenta para el desarrollo del sector.
0: Claro, sí, nosotros por el momento, como le digo, gracias a la prefectura, gracias a la CELEC y gracias al municipio de Catamayo, estamos viendo la obra, cómo está caminando, como le digo, no se ha paralizado, pero también nosotros estamos esperando porque también tenemos en mente realizar algunos proyectos de emprendimiento, porque también hay que sacarle provecho al trabajo que lo está realizando. Sería muy bonito para que gente que va a visitar los proyectos entonces encuentren algo bueno en el camino, como son las comidas típicas y todo lo demás que se pueda dar por el sector.
1: Las 12:58, 12:58, bien por el sector El Trigal, que pues con estos trabajos definitivamente ellos pueden proyectarse a la instalación de algún emprendimiento que pues por la circulación que va a haber ya con esta vía en buen estado, lógicamente puede volverse una zona eminentemente turística y por ello productiva también. Son las 12:59, vamos con otros temas informativos. Damos a conocer ya en otro tema una queja que la señora Vanessa Cuenca, tercenista del Mercado Central, hace en contra del veterinario de la empresa de rastro. Ella manifiesta que el funcionario no le da atención con el tema de lo que es los productos cárnicos que pretende introducir acá al mercado de Catamayo, no se le da la atención del caso y por lo tanto este producto tiende a por esa situación no pretende o es proclive a dañarse este producto. Ella lo expresa a continuación. Vamos a escuchar lo que manifiesta.
2: Yo estoy cumpliendo con todas las cabalidades que el señor comisario, el señor administrador me exigen.
1: ¿Qué tiempo lleva usted aquí en esta tercera?
2: Ya voy más de 10 años.
1: 10 años, ¿y qué está pasando?
2: Pasa que cuando yo el menudo traigo de un camal que está otorgado por Agrocalidad, tengo la guía de movilización para movilizar.
1: Esa guía, ¿de otra provincia?
2: De otra provincia. Esa guía la traigo yo con toda la buena voluntad, cumplo con lo que está dispuesto. Ya. Ahora llevo abajo al camal de rastro, de la empresa de rastro, y el señor doctor no me quiere revisar para poder introducir aquí en el mercado el menudo.
1: A ver, ¿a cuál doctor se refiere? ¿Al veterinario?
2: Al doctor veterinario, sí, al doctor veterinario. El nombre no me sé. Ya. Y el señor no me quiere revisar. No quiere hacerme cumplir lo que me dispone el señor comisario.
1: ¿Qué tiempo le tiene así a usted?
2: Yo tengo que estar abajo siquiera una media hora y parada, rogándole, pidiéndole de favor. Y por esa revisión yo pago, señor. Yo pago el monto que ellos dicen, yo voy y pago. Pero ellos no lo hacen.
1: ¿Qué argumenta el veterinario para no revisar?
2: Dice que tiene demasiado trabajo, que tiene varios animales. O sea, hoy día me dice que tiene 58 chanchos, que tiene reses y que en la tarde se va a ir al seguro. Entonces, esos son pretextos que él pone, una cosa y otra, para no revisarme el menudo y yo no pueda introducirlo aquí al mercado.
1: Y mientras tanto, ¿qué pasa con el producto que usted trae?
2: Se daña, porque es un producto perecible, claro, que se daña.
1: Necesita ser comercializado inmediatamente.
2: Necesita estar dentro de la cámara de enfriamiento y no lo hace. Miren, en este momento está el menudo en mi carro. Yo le puse hielo.
1: Usted está con
2: ella. Yo le puse hielo para que se mantenga hasta la hora que ellos les dé la gana de hacer. Y sin embargo, yo fui a las 8 de la mañana a hacer revisar y no me revisó.
1: ¿Qué tiempo está usted con el producto en su carro?
2: 2 horas.
1: Ya está. Y no puede pasar mucho tiempo.
2: No puede pasar mucho tiempo, pero el hielo sí lo mantiene ahí. Lo mantiene al producto ahí.
1: Pero en ocasiones anteriores ha pasado lo mismo también.
2: Sí, sí ha pasado también. Sí ha
1: ¿Solo
2: pasado.
1: Con usted?
2: Solo conmigo, me imagino, no sé. Pero el hecho es que ha pasado varias veces. Las veces no le puedo decir, pero sí lo han hecho. Yo he estado como mendiga, como rogando abajo, pidiéndole de favor que me revise, que me haga ese favor. Yo pago, como le reitero, yo pago por esa revisión. A mí no me la hacen gratis.
1: ¿Qué ve usted ahí?
2: No hay voluntad. Y más encima el señor doctor como que me ha cogido, como que me tiene entre ojos. Me tiene... que no, realmente no quiere colaborarme a mí.
1: ¿Por qué cree que se da eso de que le ha cogido entre ojos, según usted dice?
2: Me tiene envidia. Él y otras personas más. En el año 2023, el señor doctor me dijo que estaba decomisada una panza de un toro que yo pelé. Ahora, yo digo, si está decomisada, debe estar en el relleno sanitario porque está botada.
1: O sea, ¿decomisada qué? ¿Por estar en malas condiciones?
2: Una cosa ya. Entonces yo cogí, me trasladé al relleno sanitario, revisé si estaba mi panza con mi librillo ahí y no. Y bajé otra vez abajo al camal y le digo, no está mi panza arriba. Y ese ratito la sacan. ¿Y sabe qué argumenta el doctor?
1: Prácticamente le engañó a usted.
2: Sí, me engañó. ¿Y sabe qué argumentó el doctor? Que sí, que el toro ha tomado diésel. Que por eso lo ha decomisado a la panza. Y ese ratito le ponen en la gaveta el diésel para decir que el toro ha tomado diésel. ¿Dónde han visto, señor, que un toro va a tomar diésel?
1: O sea, si no es, que es pretexto, eso,
2: es pretexto para cogerse la panza, porque en ningún momento, y pregunte a cualquier médico veterinario, que un toro o una res va a tomar diésel. ¿Cómo va a tener diésel? Y la tripa y en la panza la decomisa y la tripa la manda aquí al mercado y la panza se la hace quedar.
1: O sea, entonces, debería estar contaminado todo.
2: Todo, desde aquí hasta el menudo. Hasta las tripas. Entonces verá que bote todo.
1: Entonces usted considera que hay...
2: Esa es la venganza que me tiene, porque yo no lo dejé que se coma la panza. Ese es el odio que me tiene. Es por eso él me hizo corte.
1: ¿Y usted le ha hecho conocer esta situación al gerente de la empresa?
2: A nadie, no he dicho nada.
1: ¿No ha hablado usted con el gerente de la empresa?
2: No he dicho nada, siempre me he quedado callada.
1: ¿Por qué decide hacer público esto?
2: Porque ya no aguanto más, porque ya estoy cansada. Ya no soporto ya tanta injusticia.
1: ¿Qué pide exactamente usted?
2: Que me atiendan. Que a la señorita alcaldesa que me atienda. Que el señor, yo bajo abajo, cumplo con todo lo que ellos me ordenan. Que me atienda, porque yo estoy pagando mi plata para que proceda.
1: ¿No me está haciendo gratis?
2: No me está haciendo nada gratis. Yo pago por libra. Si llevo 3 quintales, yo cancelo el valor de los 3 quintales, que me revisa. Eso es todo, señor.
1: Ahí tienen ustedes entonces, son exactamente las 13 de horas con 4 minutos, 1 de la tarde con 4 minutos. Eso es lo que indica la señora Vanessa Cuenca, tercenista, de los problemas que pues le presenta, le indica, o al menos según ella dice, que le son pretextos nada más que pone el señor veterinario de la empresa de Rastro para no pasar la revisión del producto que ella trae de otro lugar, de otra provincia, y que por ende, por estas largas que le da, según lo que ella manifiesta, el producto tiende a dañarse. Bueno, ahí tienen ustedes esta situación que da a conocer precisamente la afectada. 13:05, vamos a una pausa de carácter comercial y enseguida volvemos con otros temas informativos.
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2: Parte mortuorio en la ciudad de Loja a los 24 días del mes de junio de 2026 y de manera inesperada retornó a la casa del creador, quien en vida fue ejemplar hijo, abnegado esposo, amoroso padre, cariñoso abuelito, bisabuelito, entrañable hermano y legal amigo, señor Milton Cornelio Riofrío Loján. Sus padres Cornelio Riofrío Galván, fallecido, y Melba Guillermina Loján Romero. Su esposa Pepita del Cisne Peña Peña. Sus hijos Jimena de Lourdes, fallecida, y Karina del Rosario Riofrío Loján. Milton Eduardo José Alexander, fallecido, y Michelle Alexandra Riofrío Peña. Israel Andrés Riofrío Riofrío. Sus familiares invitan a la velación de sus restos mortales en la sala premium del Centro de Velaciones de Funeraria Jaramillo, ubicada en calles Andrés Bello y Juan José Peña. De la misma manera, a la celebración religiosa para el día viernes 26 de junio de 2026 a las 20 horas 8 de la noche. El homenaje de vida se realizará en la misma sala el día sábado 27 de junio de 2026 a las 14 horas 2 de la tarde. Mismo que será transmitido por las plataformas digitales de Facebook y YouTube de Funeraria Jaramillo. Posterior traslado e inhumación en el Cementerio General Parque de los Recuerdos. Ante este hecho, el Club de Motos Clásicas Loja se hace presente con su muestra de pesar, su nota de condolencia ante el fallecimiento de su compañero, el señor Milton Riofrío. Con cariño lo llamaban Indio Zamora. Deja un vacío y dolor a los hermanos motorizados lojanos. Las sentidas condolencias de quienes integran el Club de Motos Clásicas Loja ante tan sensible fallecimiento de el señor Milton Riofrío, integrante de esta agrupación. Marlon Torres, gerente general de Radio Boquerón 93.7, también hace extensible su sentida nota de condolencia a los familiares de tan distinguido amigo, señor Milton Cornelio Riofrío Loján. Que en paz descanse y de Dios goce. Trece horas con 16 minutos, 1:16 p.m. en el territorio continental ecuatoriano. Seguimos con otros temas informativos en VQ Noticias de Radio Boquerón. Gracias por informarse con nosotros. Damos a conocer que hoy en la mañana estuvimos en la cancha del barrio El Porvenir en los entrenamientos de los jugadores del Club Valle de Catamayo. Ellos continúan en el campeonato de ascenso nacional edición provincial Loja. Ascenso nacional que, pues lógicamente, el campeonato como que ya no hay mayores posibilidades, pero sin embargo ellos siguen participando. Últimamente tuvieron un triunfo ante el equipo del Italia y ellos se siguen preparando y también proyectándose a lo que será el campeonato sub-19 que se avecina ya en los próximos meses. Conversamos hoy con Steven Salazar, jugador del equipo del Valle de Catamayo, y con su presidente Freddy Valdivieso también.
3: Preparándonos siempre con la mejor gana, con la mejor actitud, como siempre, esforzándonos, porque todos los rivales son fuertes y el que se viene lo es, y nosotros queremos ganar, aunque por situaciones adversas los resultados no se nos dieron en algunos momentos.
2: Seguimos, pero cada partido es diferente.
3: Claro, cada partido es diferente y nosotros seguimos con la misma gana.
2: Bueno, Steven, y en definitiva, ustedes, ¿cómo es la convivencia a lo interno con sus compañeros cuando pasan por momentos difíciles? Ustedes mismos se dan ánimos, se dan autocrítica entre ustedes, qué se hizo bien, qué se hizo mal, todo eso lo analizan también.
3: Claro, eso es una de las cosas más importantes que nos dice el profe, que él siempre lo dice, que es la hermandad, que es que uno vea por el otro y después el otro verá por uno mismo.
2: Ya. Ustedes ganaron el último partido frente al equipo de Italia, ¿cómo tomaron ese resultado?
3: Igualmente, como cuando se gana también se pierde, y lo que nosotros queremos es trabajar para seguir adelante, seguir prosperando.
2: ¿Qué le dices a la afición deportiva del Valle de Catamayo que los acompaña?
3: Que agradecerles por siempre estar con nosotros, y aunque algunas veces han habido críticas, nosotros lo tomamos de la mejor manera.
2: Es algo natural.
3: Queremos mejorar.
2: Suerte en el partido del fin de semana.
3: Muchas gracias.
4: El campeonato continúa, ha habido resultados positivos y negativos, obvio. Esto es fútbol, como se dice, y siempre se está sujeto a este tipo de resultados, esperando que el equipo vaya mejorando y podamos terminar el campeonato haciendo una buena representación.
2: Se viene el equipo de Loja City, ¿qué día juega, a qué hora y en qué escenario deportivo?
4: Bien, como ya estamos en la segunda etapa, esta semana nos toca jugar de visitantes contra Loja City el día domingo a las 10 de la mañana en el Complejo de Libertad, donde hace de local dicho equipo, y esperemos que los chicos puedan responder y puedan conseguir otro resultado positivo.
2: ¿Cómo está en el tema de incorporaciones? Veo que ya algunos jugadores no están, ustedes prescindieron de algunos de ellos, como lo diste a conocer en su momento. Veo caras nuevas también que se están incorporando acá al trabajo.
4: Bueno, no, incorporaciones no lo hemos hecho, porque nosotros, como lo habíamos manifestado en la entrevista anterior, nosotros habíamos prescindido ya de algunos jugadores en vista de los resultados que se habían dado y de las aspiraciones que ya no se podía llegar a obtener el primer lugar. Entonces, estamos trabajando con la base nuestra, la base de la sub-17 y unos 4 o 5 jugadores más que quedaron, que son por lo general de aquí de la provincia y unos chicos que están viviendo en Casa Club. Del resto, por ahí han llegado unos chicos, pero más es por probarse para integrar el equipo sub-19, que es el campeonato que se vendrá después, una vez que culmina el campeonato provincial de segunda categoría.
2: ¿Hay el material con el material humano? ¿En cuanto a jugadores, ustedes están satisfechos con lo que tienen?
4: Bueno, nunca se puede decir satisfecho, porque siempre se aspira más, pero por lo menos una base que es del club, jugadores propios del club, sí podemos decir satisfechos, pero siempre buscando algo más. Esperemos de que una vez se termine el campeonato, haremos un llamado para nuevos chicos que quieran ingresar para conformar la categoría sub-19, como tú indicaba, y afrontar ese campeonato. También en estos días, creo que la próxima semana, haremos el lanzamiento ya de la categoría sub-15, que iniciaremos inmediatamente con el proceso de ellos, que ya sería otra camada, como se sabe decir en el argot futbolístico, para que sea el futuro del club.
2: ¿Van a seguir ustedes haciendo de local aquí en el Porvenir?
4: Sí, mientras haya la oportunidad y las facilidades que da el municipio, mediante un acuerdo que tenemos, seguiremos aquí y esperemos de que todo salga bien y terminemos el año terminando jugando acá en el Estadio del Porvenir.
2: En las 13:22, 1:22 en el territorio continental ecuatoriano. Seguimos con más temas informativos en el ámbito provincial. El malestar ciudadano por el deterioro de la vía Loja-Malacatos llega al cabildo. Los permanentes reclamos de los usuarios, transportistas y habitantes de las parroquias surorientales del cantón y la provincia de Loja respecto al mal estado principalmente de la vía Loja-Malacatos llegaron este martes 23 de junio de 2026 al pleno del cabildo, donde 3 concejales al inicio de la sesión ordinaria se hicieron eco del clamor ciudadano. La vía Loja-Malacatos, que le compete exclusivamente al Ministerio de Infraestructura y Transportes, MIT, y que es parte del cuarto eje vial, se encuentra en deplorables condiciones sin que la institución oficial se preocupe por intervenirla de manera definitiva. Recurrentes han sido los pedidos de ayuda, pero igual no han calado en las autoridades correspondientes, pese a ser un eje que conecta a la provincia de Loja con su par Zamora Chinchipe y sus cantones Palanda y Chinchipe y la parte norte del Perú. El último llamado fue del vocal del gobierno parroquial de Malacatos, Jorge Eduardo Burneo Íñiguez, quien en una entrevista anterior con Hora 32, donde tomamos esta nota informativa, reveló haber inconvenientes en la vía, especialmente en Nangora, Rumichitana, Pueblo Nuevo, Tres Leguas y otros puntos donde hay deslizamientos que amenazan con incomunicar a las parroquias lojanas y cantones de Zamora Chinchipe. Exhortó al MIT a intervenir de manera urgente. El concejal Polibio Vélez Cabrera En la sesión de ayer calificó de peligrosa la vía Loja-Malacatos y detalló que son aproximadamente 8 los tramos que acusan deterioro y que, si bien es responsabilidad del MID, el municipio y la prefectura deberían coordinar acciones para atender ese eje vial. El edil recomendó se asfalte la vía y que globalmente los 8 tramos defectuosos no suman más de 1 kilómetro y exhortó a las entidades a coordinar la labor, pero que no quede en simples reuniones de cordialidad y dar la mano con el gobernador o el subsecretario. Loja ya no necesita eso, sino trabajo. El edil Adalber Gaona dijo que usuarios le han transmitido su malestar por el mal estado de la carretera y en ese sentido solicitó la atención de las autoridades a través de una minga. No podemos cruzarnos de brazos, compañeros, porque esa vía se cae a pedazos, manifestó, añadiendo que el municipio debería tomar la iniciativa para reunirse con la gobernación, la prefectura y el MIT. Su idea es bachar con asfalto. El concejal Lenín Gabriel Cuenca Mendieta, por su parte, dijo que el gobierno nacional mantiene en el olvido a la vía y por tanto se encuentra intransitable. La solución no es poner tierra o tomarse un video, sino que se intervenga integralmente. Es necesario que el Consejo Municipal y la ciudadanía empecemos a reclamar al gobierno nacional, se indica en la información. El malestar ciudadano por el deterioro de la vía Loja-Malacatos llega al cabildo, se indica. Son exactamente 13:25, 1:25 en el territorio continental ecuatoriano. Vamos con otros temas, pero ya esta vez en el ámbito nacional. Violencia, impunidad y crisis carcelaria ingresan al Ecuador en el Índice Mundial de Tortura. Así se da a conocer que la segunda edición del Índice Global de Tortura, presentada el 25 de junio de 2026 por la Organización Mundial contra la Tortura, documenta una brecha persistente entre los marcos legales y la realidad. El reporte evalúa a 39 países, incluyendo a Ecuador por primera ocasión. El país ingresó al listado en la categoría de alto riesgo tras un reportado deterioro de los derechos humanos durante el estado de emergencia iniciado en 2024. El informe detalla que la seguridad pública fue militarizada sin control civil efectivo, facilitando múltiples detenciones arbitrarias y restricciones indebidas a las garantías judiciales y procesales. Las estadísticas oficiales recogidas por el reporte exponen una grave impunidad estructural en todo el país. Entre 2024 y 2026 se registraron 369 denuncias por casos de tortura. Según el informe, el escenario ecuatoriano se encuentra directamente influenciado por la aplicación sistemática de estados de excepción desde 2024, un factor que para los investigadores ha ampliado los poderes de las Fuerzas Armadas sin la debida supervisión civil. Las organizaciones de derechos humanos consultadas por la Organización Mundial contra la Tortura documentan un patrón de abuso, evidenciando durante las movilizaciones de 2025, donde estas agrupaciones reportaron 391 violaciones a los derechos fundamentales, 206 detenciones arbitrarias, 473 personas heridas y al menos 2 fallecidos a causa del uso excesivo de la fuerza. Entonces, como parte del denominado Plan Fénix, entre enero y mayo de 2024, las cifras oficiales recogidas por el informe reportan 35.000 detenciones, un volumen de intervenciones que, para la investigación, sugiere un posible uso discrecional de las medidas antiterroristas. En ese contexto, el informe registra que menos 51 desapariciones forzadas presuntamente cometidas por agentes del Estado durante operativos de seguridad. En el ámbito carcelario, el documento asegura que 38.299 presos enfrentan condiciones de insalubridad y hacinamiento extremo, situación que habría derivado en el registro de más de 1.000 casos de tuberculosis en 2025 y en la muerte de 346 internos en Guayaquil durante los primeros meses de 2026. Y que la violencia interna de las prisiones también cobró vida mediante masacres, destacando un motín en la prisión de Esmeraldas con 17 víctimas mortales y una explosión en Machala con 13 decesados. motivando a la Comisión Interamericana de Derechos Humanos a dictar medidas cautelares para proteger el recinto penitenciario de Guayas. A nivel regional, el informe sostiene que la aplicación de la tortura constituye una problemática sistemática a nivel continental. Los datos señalan que de los 8 países evaluados, 7 de ellos correspondientes a Colombia, Ecuador, El Salvador, Honduras, México, Nicaragua y Venezuela, mantienen una calificación de riesgo alto o muy alto ante la ocurrencia de estos abusos institucionales. Por su parte, Argentina figura en la clasificación de riesgo considerable con un contexto reportado de deterioro de los espacios cívicos y violencia policial. El reporte asegura que la falta de protección es aguda en todo el territorio americano, puesto que 6 de los 8 países evaluados reprobaron en las métricas relacionadas con los derechos de las víctimas y su acceso a mecanismos de rehabilitación. El índice, además, resalta que a pesar de que varias jurisdicciones incluyen el delito de tortura en su legislación penal, sus definiciones no cumplen con las directrices de la Convención contra la Tortura, se indica. Así se da a conocer que violencia, impunidad y crisis carcelaria ingresan a Ecuador en el Índice Mundial de Tortura. Son las 13:30, 1:30 en el territorio continental ecuatoriano. De esta forma llegamos a la parte final del espacio informativo Becu Noticias. Cerramos esta semana de información. Ha sido una buena semana con lo ocurrido el día de ayer. Esperemos que la próxima, que es la semana donde posiblemente la selección juegue, también sea de lo mejor, con un triunfo de nuestra selección. Nos vamos muy contentos el día de hoy. Gracias por su atención, gracias por informarse con nosotros. Este noticiero es la voz de los que no tienen voz. Coordinación general de Marlon Torres. Les deseamos una excelente tarde y un buen inicio de fin de semana. Que la pasen bien.
5: Gracias por la gentil sintonía. Excelente fin de semana para todos. Aquí finalizamos el espacio informativo de hoy.
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0: y el placer enorme de acompañarte en la tarde impresionante de este gran viernes. Bienvenidos, bienvenidas. Estamos contentos de acompañarte hasta la hora 18 con lo mejor de este, tu espacio musical de
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0: A través de la frecuencia que manda en el sur del Ecuador.
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0: Y es que definitivamente estamos contentos de estar contigo una tarde más. Listos y con las ganas de costumbre de brindarte lo mejor del programa terapéutico hasta la hora 18. Como siempre, tú eres importante para nosotros. ¡Vamos!
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0: 0986-442033. La línea que está totalmente a tu disposición. Bienvenidos, bienvenidas a la gente que nos sintoniza en Catamayo, Loja, la provincia, la región sur del país. Y aquellos que ya se conectan también a través de nuestro sonido real para el mundo, www.radioboqueronfm.com. Con mucho cariño, te saluda Vicente Castillo.
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0: El hombre que se encarga de la música. Señoras y señores, amigos y amigas, aquí se abre el telón. Aquí comienzan tus tardes de diversión. Bienvenidos y bienvenidas.

0: El ambiente de fiesta que lo compartimos en la tarde impresionante de este gran viernes. Queremos saludarte cordialmente, gracias por permitirnos siempre ese gusto de acompañarte una tarde más aquí en la radio. Estamos contigo hasta la hora 18 con lo mejor de este tu espacio de...
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0: 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Y es que el pueblo ecuatoriano amaneció contento tras la victoria de Ecuador versus Alemania. Y muchos de los locales que ofrecían que si Ecuador ganaba daban gratis esto que el otro... Pues se verán obligados a cumplir su promesa.
2: ¡No! Bueno, ayer algunos amigos me dijeron que sí les habían cumplido, ¿eh? En el kilómetro 4.5 Villa Zamora habían ofrecido gratis para... Si Ecuador ganaba, ¿y para qué? Y algunos que subían bañaditos. Bueno, déjame empezar a saludar cordialmente para Salomé, que está escuchando la radio. Le enviamos un saludo muy cordial. Dice por acá, saluditos para la gente que formamos parte del club. Los, escucha eso, ¿eh? Los desnalgados. Especialmente para Víctor. Para, a ver, escucha esto, para Víctor, Carlos, Andrés, Elio, y también un saludo cordial para Fausto, integrantes del club Los Desnalgados. ¡Qué barbaridad hoy! Aunque sea, pónganse los pacharacos o amigos por siempre, pero no Los Desnalgados.
0: Oiga, por acá me escribe Diana. Dice por acá un saludo muy cordial para Carlos, que estamos en sintonía de la radio. Hola, saludos desde Vilcabamba. Estamos escuchando la radio. Me llamo Marlene. ¿Cómo estás, Marlene? Buenas tardes. Tiempo para pausa. Tiempo para comerciales. Ya regresamos con más en este gran fin de semana. Gracias por la gentil sintonía.
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0: se iba a Ecuador. Iba a estar feo, porque mira, ahorita cuando como está la selección allá en Estados Unidos, están los migrantes, están allá, han sacado ya sus puestos de choclo, se están vendiendo choche. Imagina, si ya se acaba Ecuador, ya se viene, yo ya se acaba eso. Se puso el mundial bonito porque Ecuador está ahí, mijo.
1: Oiga, permítame enviar un abrazo a la gente en Oña. Gracias. Les enviamos un cordialísimo saludo a la gente que forma parte de la provincia de la Azuay. Oña, gracias por escucharnos. Dice por acá, en la mañana dijo Doris Miranda que andaba saltando y gritando ayer en el partido de Ecuador.
0: Se refieren a Martín, ¿eh?
1: Suponga, supuestamente, ¿eh?
0: Pero si ayer estuve aquí con ustedes viendo el partido. Saludos para mi pana Cristian, más conocido como Botijas. Le enviamos un saludo muy cordial, dice por acá, me llamo Victoria. Saludos cordiales para el maestro asesino de la... El maestro asesino del vallenato. El maestro asesino del vallenato. Escuchando la radio. El maestro José Narváez, escuchando la programación, le enviamos un saludo muy especial. Saludos al maestro Capa, que se mueva, que hoy cobra. Por favor. Vale, hombre, bueno, esos maestros también parecen las cariñosos. Se les paga por adelantado y después hay que rogarles que se muevan. Ahí está el maestro Capa. ¡Muévete, hombre! Hoy cobra y no nada que nada. Dice por acá, saludos al maestro mentiroso. Y dígale que deje de estar mintiendo a las chicas de las Chivas, de que es ingeniero. Vea eso, al maestro mentiroso, Martín. Salúdalo, salúdalo.
2: Qué mentiroso.
0: Que les miente a las chicas de las Chivas, que es el ingeniero de la obra. ¿Qué será fácil de engañar a las muchachas diciendo que es ingeniero?
2: Ay, perdóneme, o sea, solo en la parada se ve cuando alguien es peón y cuando es alguien ingeniero. Solo en la parada. Sin necesidad de portar el casco blanco que identifica al ingeniero y el amarillo que le identifica al obrero. Perdóneme, ya si las muchachas mismas son de hecho que no se den cuenta. Pero ve, aquí está la foto del maestro mentiroso, ve, aquí está, ve. Ay, por Dios. Yo de señorita, pero ni el saludo permito que me diga. Y si me lo dice, lo denuncio por acoso. ¿Y por qué? Ay, está re feo el señor.
3: ¿Qué ha dicho? ¿Qué bienvenida?
0: 14:30. 12:30. Oiga, permítame enviar un saludo muy cordial a la gente que nos sintoniza en la parte alta de la provincia de El Oro. Gracias, en Piña, por la sintonía. Recuerden que en Loja.
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10: Aquí está,

0: Diosito Santo, aquí estamos ya en este gran viernes, fecha 26 de junio. Bienvenidos, bienvenidas, contentos y felices porque la selección nos dio una gran satisfacción, venciendo 2-1 a los sucos, a los alemanes. Bueno, que ahorita ya hay, cada vez hay menos sucos hoy. En todas las selecciones, yo pongo como ejemplo, por ejemplo, Canadá. En el 94 era puro suco. Ahorita ya no hay suco.
1: Dicen los entendidos que es por el calentamiento global. Dice que los sucos se están extinguiendo.
0: ¿Qué será? Pero en Alemania también antes era, de la década de los 90, era puro suco, puro berraco. Ahora no sé qué les ha pasado. Es como Francia también. En Francia también no hay, aparece una selección africana nomás. Pero bueno, ¿a causa de qué es eso?
1: El calentamiento global está afectando en el fútbol también.
0: Ay, Diosito santo, y es que la selección ecuatoriana de fútbol ayer con pasión, garra, entregado 100% a la causa, lograron vencer 2-1 a la selección teutona, 4 veces campeón del mundo, Alemania. Les ganaron a los sucos, demostrando que cuando quieren estos grandísimos juegan lindo. Cuando quieren, cuando les da la gana, juegan bonito. Y lo que es raro, ¿no? Lo que es raro, algo que realmente nos pone a pensar, Cholo. ¿En qué? A ver, la selección ayer hizo lo que tenía que hacer. Sabía que si empataba, se eliminaba. Sabía que si solo la victoria le servía. Pero lo que ayer llegamos a la conclusión con los que estábamos viendo el fútbol. Ecuador perdió con quien tenía que empatar, con Costa de Marfil, ¿te acuerdas? Con él decíamos que empate. Ahora, estos grandísimos se empataron a quien tenían que ganarle. Y le ganan a quien tenía, con quien tenían que perder. ¿Quién? Lógica ecuatoriana, ¿no? Pierden con el que tienen que empatar. Empatan con el que le tienen que ganar. Y ganan al que tienen que perder. ¡Qué lindo los ecuatorianos, Cholo! Comprobado que los ecuatorianos siempre dejamos todo para el último. Todo para el último dejamos.
1: Ay, ay, ay. Dice por acá que hay desierto, que Martín es berraco, es bien colorado.
0: No, tampoco así.
1: Tampoco así, pero tampoco soy negrito, ¿no? Vamos a la pausa. Ya vienen más personajes. Hoy llega el maestro Jadán. ¿Tienes alguna consulta, algo que preguntarle al maestro Jadán? En contados minutos, luego viene el maestro Jadán. Pausa, ya venimos.
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Francia, Noruega. Tres tantos por uno con un hat-trick de Dembélé. Sí, negrito parece que ni jugar hoy, pero... Buenos goles que se mandaron.

0: Un saludo muy cordial para Zoila en algún punto de Loja. Hola, me encanta el programa. Un saludo muy cordial para Paul de parte de alguien que no lo puede olvidar.
1: Uy, uy, uy. Déjame saludar cordialmente para Sonia, que está escuchando la radio. Buenas tardes, Sonia, ¿cómo estás? Buenas tardes. Hola, dice por acá, saludos cordiales para el maestro Tumulle, que le encanta la cumbia colombiana, que le hace acuerdo de cuando tuvo su amor allá en Cali. Pero en Caligán.
0: Hola, me llamo Gloria, me encanta el programa.

0: El saludo muy cordial en el sector 22 de mayo para Kiara, la chica de mis sueños, de parte de alguien que no puedo decir su nombre. Pero ella sabe quién soy.
1: ¡Ay!
0: ¿Qué dice por acá?
1: El saludo cordial para mi hija Natalie Salomé Sotomayor. Mira tú, está cumpliendo 7 añitos. ¡Qué bonito! Aprovechamos el momento para...
2: ¡Feliz cumpleaños!
1: Enviarle un saludo muy cordial para la hija del oso Sotomayor. Natalie Salomé Sotomayor. Está cumpliendo 7 años.
0: El saludo cordial de parte de su papito Rafael, su familia. Anhelando que Dios derrame bendiciones y le permita la dicha de vivir 90 años más por lo bajito. Así que un saludo cordial para Natalie Salomé Sotomayor. A nombre de toda la familia que le dicen...

0: bonito.
1: Hola, burbujita.
0: Hola, ¿qué tal? Buenas tardes, contento, siempre feliz y con las ganas de siempre de brindarles todo lo mejor de mí. Uy. Un saludo cordial para mis gordos bellos, los taxistas, y mis guapos de la construcción. Un saludo muy especial.
1: Por Dios, guapos de la construcción. ¿Por qué? ¿Qué pasa? A ver, perdóname, yo he estado en algunas obras, pero no he visto un guapo de la construcción. Ay, ay, ay. Hoy, antes de continuar, burbujitas, permíteme. Quiero saludar cordialmente a la gente que hace al grupo Disensa Magali Román en la parte norte, en el sector de Amable María. Están escuchando la radio. Oye, trabajan unas lindas chiquillas, hay unas hermosas damas. ¡Qué preciosura! Si parece eso un harén de mujeres, parece eso. ¡Qué belleza ir a comprar ahí una varilla! Da gusto, ¿eh? Uno a veces yo voy por un saco de cemento y ya salgo con una varilla, con un playo, un metro. Uno se envicia comprando ahí, ¿eh? Es que hay mujeres hermosas. Lindas, lindas. Así que un saludo muy cordial para la gente que hace el grupo Disensa Magali Román. Especialmente para Paola. Y bueno, ¿cómo está Magali? Buenas tardes, un abrazo para usted también. Gracias por la sintonía. No, ya dejo ir. Déjame saludar, son grandes amigas. Y las extrañamos por aquí. Era lindo cuando sonaba aquí Magali Román.
0: A ver, déjame saludar al personal de Espumas del Austro. Hola, Willy. Hola, chiquitín. Ay, Dios mío, lo vi en la fiesta retro. Qué energía del señor. Qué energía de ese chiquitín. Así que un saludo muy cordial.
1: La gente que hace Espumas del Austro, Willy Correa. Ella me respondió por acá. Me pone lindo. Las que la adornan.
0: A ver, tengo saludos al maestro Capa. Dice, quiero un saludo muy especial del joven Burbuja. Hola, maestro Capa. Un saludo muy especial para usted.
2: Dice por acá, Martín, ¿por qué mentiste que ya se está anunciando el festival? ¿Qué dice? A ver, se está anunciando el festival de la chicha en la Ciudadela Rodríguez Viz. Guaraca versus Delfín.
3: Ay, no.
2: Eso sí que no. Eso sería una debacle para la Ciudadela. Una debacle. Dice por acá, ayer una chica en la zona de tolerancia ofrecía 3 platos y ganaba Ecuador. Y hay una cola, pero tremenda, de clientes. Dice, hay una cola inmensa que da la vuelta. Pero averiguarán bien, capaz es la única que da crédito al magisterio.
1: Ay, ay, ay. Sigue llegando mensajes. Hola, me llamo Nora. Quiero que le manden un saludo cordial para el maestro Suavecito. Que le encanta cuando Burbujas dice qué bonito, qué bonito.
0: Ay, ¿en serio? Qué bonito, qué bonito, qué bonito.
1: Vamos a la pausa ahí. Hay que plantear un tema, Martín. Planteemos un tema como para que la gente se incentive a formar parte del programa. Listo, tengo algunos por aquí. Algunos temas con los que podríamos conversar. Dice, aunque usted no lo crea, Willy Correa se puso bastante ubretol en las rodillas para la fiesta retro. Ah, con razón, oye, pero era hasta abajo. ¿Qué tal eso?
2: Saludos para Elian. Elian, perdón, saludos para Elian. Que terminó el año con sobresaliente. Vea, qué lindo, ¿no? Ay, da gusto cuando los cholos aprovechan el estudio, ¿no?
1: Pero habrá que ver. Por ejemplo, ya normalmente acabaron las clases. Pero si usted ve en los buses urbanos muchachos que están yendo a la casa, esos son los vagos que quedaron al supletorio. Esos son. Así que le enviamos un saludo para Elian. Es el sobrino del chino. Salido inteligente como el chino. Inteligente, mi hijo. Y ese chino en la mirada se le ve que trama algo. En la mirada.
0: Vamos a la pausa comercial. Ya venimos con más en este fin de semana. Vaya que estamos contentos de acompañarte hasta la hora 18. Y hoy tenemos una cita. Sí, ¿sabe dónde? Hoy tenemos una cita en el complejo ferial Simón Bolívar.
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1: Dice por acá, ¿cómo así Burbuja no se ha ido de feriado a la playa?
2: Ay, perdóname, querido amigo, pero es que ahora no tengo ni plata ni para pagar las consecuencias de mis actos. Y sacando cuentas, en serio, de veritas, avanzo a llegar al Ajipiro y tengo que regresar a pie.
1: Viste por acá, saludos al maestro Capa. Que no se haga loco, que hoy le toca poner la biela, dice. Que no se haga loco. Puedo hasta
3: seguir. En punto, marcamos ya la hora 15:31. Gracias a la gente que participa con nosotros. 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
1: Qué ingrata mujer. Oye, dice por acá, Burbujitas, tú que sabes de fútbol. ¿Qué conclusión te deja el partido de ayer de Ecuador? Todos los hombres que se
2: cansen, miren mi ejemplo. A ver, de veritas que ayer sí me emocioné. Hasta una lágrima dejé caer. Y en serio que la conclusión a la que yo llego es que simplemente está comprobado. Los hombres funcionan solo cuando se los trata mal. Cuando se los habla. Cuando se los manda al diablo. Mira tú, un país resentido con la selección. Que esto, que lo otro, que no valen, que inútiles, inservibles, que ojalá los goleen. Y ahí está. Cuando los tratan mal, el hombre funciona.
1: ¿Qué tal eso? Full sintonía Franklin paseando por Loja. Qué lindo ahí. Paseando por Loja Franklin, así que le enviamos un saludo muy cordial. ¿Y qué será de Rocío?
4: Pero esa de ley tiene que llegar prontito Franklin, porque de ley ya le dice:
5: vendrás oliendo a trago, mamarracho. Vuelves afuera con el perro.
4: Le enviamos un abrazo para Rocío, que está en sintonía de la radio, ¿eh? Y sí lo he visto a veces, Franklin. Yo siento que ese hombre vive, pero atemorizado.
1: Pues que son unas fieras, mi rey, oye.
4: Son unas fieras.
1: No, o sea, esas sí son. Oh. Mira que en una ocasión yo me demoré un ratito nomás. Antes jugábamos fútbol con Franklin. Me demoré un ratito, ¿ah? Oye, no faltó el mensaje de mi doña que me dijo:
6: ni vengas a la casa, ay, porque no hay merienda para ti.
1: Para que vean. Dice Rocío, ayer se pegó las bielas.
4: Mira, qué lindo.
1: ¿Qué tal eso? Rara hoy la mujer que diga eso, ayer se pegó las bielas. Y a través del tiempo. Pero bueno, qué lindo, ¿no? Se ha dicho. Le enviamos un saludo muy cordial. Dice por acá, saludos cordiales al maestro Ojos de Cocodrilo. Ya no estaré. Y dígale que nos deje de mirar con esos ojos que parece que nos quiere mandar al más allá.
4: Ojos de cocodrilo todavía.
1: Ay, Dios. Dice por acá, una pregunta para ustedes. ¿Qué prefieren las mujeres? ¿Que llegues con olor a alcohol o que llegue con olor a chongo? Ay, Dios mío, ¿qué pregunta? ¿Qué pregunta? A ver, va a minuto 70 en el partido Francia versus Noruega. El marcador sigue 3-1, 3 goles de Dembélé. Así es que les... En minuto 7, minuto 20 y 32, y a través de los 3 goles de Dembélé. A ver.
6: Tú fuiste una ingrata muy mala conmigo.
1: A ver, dice por acá.
6: Ya no estaré, corazón.
1: Póngale oído a esto.
6: Niño pregunta quién es el culpable.
1: Dice, sería bueno analizar los tiempos de antes.
6: Eres el demonio, ay Dios.
1: Sin mentir. Dice, los hombres, ¿qué novela has visto en tu vida?
4: Una novela que, a ver, una novela que un hombre haya visto en la vida.
1: Pero creo que todos en algún lapso de nuestra vida vimos alguna novela.
4: Pero no todos, porque tú sabes que la mayoría hay el prejuicio de que, ay, ¿cómo va a haber novelas? Que esto que lo otro. por ejemplo, en allá por los años 90 me vi una novela bonita que se llamaba Topacio. ¿Cómo se llamaba? Topacio. A mí me encantaba. Ya en la década de los 2000 para acá, por ejemplo, me encantó la novela Teresa. Esa hembra es mala. Esa hembra hace daño.
1: Dele grandísimo. Pero bueno, vamos a ver, sin vergüenza, sin nada. Confiesen, varones, ¿qué novela viste? Corte, ya venimos.
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0: perfecto, estamos de regreso para continuar en este gran fin de semana. Estamos a propósito hoy con fecha 26 de junio. Queremos saludarte y sobre todo acompañarte hasta la hora 18 con este programa dedicado netamente para ti. Donde quiera que estés, donde quiera que vayas, siempre es un gusto acompañarte. A la gente que nos sintoniza en el sector del Púcara, a full sintonía de la radio y por favor, musiquita nacional y una canción en especial, La Bomba del Viajero. Bueno, a ver, solo los verdaderos hombres responden a esta pregunta. ¿Qué novela viste? Si eres verdadero macho, vas a responder. Dice por acá Germán Peralta, el Uber del amor. Yo vi Cassandra. Y dos mujeres, un camino. ¿Qué tal esa? Cassandra era la de la gitana. Claro, era buena. Yo sí me acuerdo. Uber del amor. Y dos mujeres, un camino. Ahí es donde muchos hombres aprendieron a ser infieles. Sin vergüenza, un hombre contesta, ¿qué novela viste? ¿Has visto alguna novela? Coméntanos. Dice por acá, escucha esto. Dice, por los años 90 hubo una, a ver, escuche, hubo una novela que se titulaba Cara Sucia. Ah, claro, era la de Sonny Smith, la venezolana.
1: Oiga, pero usted sabe todo.
0: Claro, usted.
2: Me ha dicho.
0: Dice, yo no me perdí un capítulo de Doña Bella. Usted, señor director, una novela que haya visto. Bueno, siempre he sido un apasionado por las novelas, especialmente que tienen el tinte de comedia. ¿Ya? Por ejemplo, para mí, la mejor que he visto es Betty la Fea.
1: Don Armando.
0: Cuatro de la tarde, ya la hora 16.
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0: Dice por acá, ¿dónde dejan las clásicas de Thalía, María la del Barrio, María Mercedes y Marimar? Esas tres no me las perdí yo. Eso. Dice, yo sí, a mí no me da, dice, vergüenza. Yo sí confieso que yo sí vi Chucho el Roto. A ver, sin tener vergüenza, confiesen, hombres. ¿Qué novela vieron?
4: Es cierto que don Agripino hacía la voz de Pulgoso en la novela de Marimar.
0: Calla, hombre, ya despacio.
2: Me ha dicho de ahí que había meses.
0: Ay, Dios mío, que has hecho la voz de Pulgoso. Dice por acá, seguro a Martín le encantaba ver la novela del Pasión de Gavilanes.
1: No, para nada.
5: Pero a mí sí. No, yo sí confieso. No me perdí un solo capítulo de Pasión de Gavilanes. Ay, esos potros que... Yo soy un amante de los caballos y veía unos potros. Uy, que suspiraba solo de verlo.
2: Me ha dicho de ahí que bien me hizo estar.
0: La novela Caína, dice, mira eso. A ver, ¿qué dice por acá Julio? Yo sí confieso, dice, yo vi la novela El Señor de los Cielos, y ya. La Reina del Sur también la vi. Dice por acá Carlos, dice, yo vi con mi mujer la novela Mujer con Aroma, a ver, ¿cómo es? Café con Aroma de Mujer. A ver, solo los verdaderos hombres confiesan, ¿qué novela vieron? Hombre, todos hemos visto alguna novela. Tú, Manuelito, ¿qué novela?
1: No, yo sinceramente sí, reconozco, no la he visto yo. ¿Para qué? O sea, porque ver significa desde el capítulo 1 hasta todos los capítulos que tengan. Yo por ahí no puedo considerar que he visto.
0: Ay, no, no has de haber visto Rosita la taxista, pero que sea eso.
1: Vos sabes que a la Rosita siempre le ha gustado las novelas. Pero de la que yo recuerdo. ¿Cómo llamaba esa cuando se hacía el área? Esa usurpadora, esa vía. Pero no así seguido, así. De repente, nomás.
6: Ya, ahora sí. Vamos a la pausa, pulgoso. Vamos a la pausa. Vamos al corte comercial.
0: Ya regresamos con más acá en la radio. Recuerda que hoy tenemos una cita en el complejo ferial.
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1: Y continuamos en la tarde impresionante en este fin de semana, 4 de la tarde con 27 minutos. Estamos listos para continuar con más en la travesía musical de este gran viernes. Queremos enviar un abrazo a la gente que nos amplifica en la parte alta de la provincia del Oro. Gracias en el sector de Zaruma. ¡Ay, Zaruma!

0: Mándenos un poco de oro y un tigrillo.
1: Dios santo, dice por acá. Novelas de mi infancia. Las de Eric Estrada, Laura León, Vivi Gaitán. Así dice el Pato Mejía, ¿eh?
0: Saludos para el maestro Cara de Caballo. En Motupe que está... En Motupe que está a full suelta, escuchando la radio.
2: A ver, tengo por acá un saludo muy especial. ¿Qué dice? ¿Cuándo será ese cuándo en que yo cumpla mis antojos? A ver, ¿cuándo será ese cuándo en que yo cumpla mis antojos? Que me subas sobre tu espalda y te haga torcer los ojos. Dedicado para Martín de parte del maestro, casi que no.
3: Bien hecho, Dios mío.
1: Que déjeme saludar a Wilson Massa, gerente de Loja Norte. Está escuchando la radio. El tema para hoy: solo los verdaderos hombres responden. ¿Qué novelas viste en tu tiempo?
0: Dice por acá, a mí no me da vergüenza decir, a mí me encantaba la mujer de ¡Y soy rebelde! Así dice por acá mi pana Luis. Dice, ¿a dónde dejan esa novela bonita de Rubí? Era hermosa esa Rubí. Dice, la novela de dos mujeres, un taxista.
1: ¿Cómo no? Dice, por acá aconsejen al maestro Capa que agarre bien los niveles.
0: En Vilcabamba, saluditos cordiales para Wilson, que está escuchando la radio. Le enviamos un saludo muy cordial. Tiempo para recomendarte también que...
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0: Dice por acá Willy Correa, a mí me encantaba Los Verduleros. Pero no, esa no era novela, mi rey.
1: ¿Qué es eso de Los Verduleros?
5: ¿Qué no sabes?
1: No.
5: Fútbol también, hombre.
0: A ver, le explico. Los Verduleros era interpretada por Alfonso Sayas, el Enano Tuntún.
1: Pero, ¿quién es Alfonso Sayas?
5: ¿Qué no sabes? Fútbol también, hombre.
0: Forman parte del cine pícaro mexicano.
6: Ah, claro. Oye, ahorita estoy haciendo cuenta, haciendo memoria.
0: Pero Los Verduleros es son película, Willy, no es novela.
6: Pero bueno, eso sí, claro. Eso sí,
0: El Negrito José dice, a mí me encantaba la novela Mi Pecho Sobre Tu Espalda.
6: Pórtate serio, negro. Ya,
0: ay, ay, ay. Dice por acá, recién me conecto a la señal de la radio. Disculpen, estaba cobrando apuestas y comiendo gratis en los locales que ofrecieron ayer. Dar todo si ganaba la selección. Ay, ay, ay. La novela que yo he visto y la que vuelvo a ver si es... Es la de Destilando Amor. A un sueño con esa gaviota.
6: ¿Qué novela vieron ya? Con el corazón en la mano. ¿Qué novela vieron?
0: Dice por acá, a mí me encantaba Café con Aroma de Mujer. Allá. ¿Qué tal esto? Tantas novelas, ¿ah? No me da vergüenza decir, yo vi Café con Aroma de Mujer. Ahí recién estaba queriendo templar la carpa.
1: Dice, bueno, yo he sido un apasionado del cine candente, dice.
0: Ah, vea eso. Caramba. Dice, a mí me encantaba, dice la novela. ¡Claro! ¡Chica da Silva! ¡Oh, yeah! Buena novela, me estaba olvidando. Ese es un clásico.
3: Me ha dicho.
0: Mire que ustedes han visto tantas cosas que yo no sé, en serio. ¿Chica qué?
5: Que no sabes.
1: Ay, caramba, no.
5: También, hombre.
0: Uy, Chica da Silva. Caramba. Era bueno, bueno, bueno, bueno, bueno. ¿Qué hice por acá?
1: La novela de Rosa Salvaje. Esa no me acuerdo yo.
0: Capaz es Fresa Salvaje. No,
1: no, no, Rosa dice. Yo no, no, no, eso no, no. Para que no. No he visto esa.
0: Ay, ay, ay.
1: ¿Qué novela viste, Lucio Jaramillo? A ver, confirma. Dice, seguro Martín veía la novela de Carrusel. Porque ahí trabajaban la mayoría de personajes del programa. Estaba Jaime Palillo como Jacobito y Martín el Negrín.
0: Ay, no, caramba, ya no abusen, ya.
1: La novela de Topacio me gustaba así. Ahí está, viejo usted.
0: Uy, no, era linda. La chica que era cieguita y después. Linda esa flaquita. Dice Lucio, a mí me encantaba Cara Sucia. Ahí está.
1: La novela El Pecado de Oyuki. ¿Te ha visto esa, viejo?
0: No, no, para nada.
1: A ver, ¿qué novela has visto ya? Ya dejémonos de no. Seamos machos, machos. Nada, que el hombre no ve novelas, nada.
0: ¿Cuántas novelas más o menos se ha visto usted?
1: Un aproximado más, serán más de unas 50 si quiere.
0: ¡Tanto!
1: Y uno llegaba del trabajo y la mujer veía, entonces uno ya se engolosinaba. ¿Y qué le pasó? ¿Y por qué lo quieren matar a este? ¿Y esto que el otro? Vea, dice por acá, ¿dónde dejan la tradicional gata salvaje? ¡Claro! A mí me encantaba esa gata salvaje, especialmente cuando iban al monte, mijo, ahí.
5: Ese es mi abuelo.
1: Claro, cuando iban. Ay, ay, ay. Bueno, bueno, ya apareció por acá el conviador, Fernando. Fernando Torres dice: seguro Martín veía Rebelde.
2: Oh, no, a ver, a mí me encantaba. En serio, y cada vez que puedo la veo. Y soy rebelde.
4: ¿Qué novela viste en algún tiempo? El tema que estamos contigo aquí en la radio. Pausa, ya venimos.
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0: Lo mejor del San Viernes en la tarde impresionante. 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
1: Aquí está la bomba del viajero. Oye, en serio, va a llamar a las malas amistades hoy que me voy al concierto de Segundo Rosero. Bueno, les voy a decir claro y fuerte, así.
2: Quisiera embriagarme.
1: ¿Qué más?

0: dice por acá, hola, saludos al maestro Juanito. Y dígale que nos dé, a ver, que nos dé chance para mandar a traer una bielita.
1: Hola, soy Juan.
0: Ahí está el maestro Juanito. A ver, tengo por acá. Hablando de novelas, una canción, perdón, una novela que yo veía era Pasión de Gavilanes, mira tú. Ahí está.
2: A ver, dice por acá, novelas que yo veía, Pedro el Escamoso, El Capo, Pablo Escobar. Uy. Ah, solo sacándole al Pedro el Escamoso, el resto, pura bala.
0: Dice por acá, saluditos, Freddy Salazar, hola, Freddy. Le enviamos un saludo muy cordial, mi pana, gracias por la gentil sintonía. Tiempo para decirte que...
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2: A ver, solo los verdaderos hombres confiesan que hay novela les gusta.
4: Oye, Cañita, a mí me gusta la novela Huiche Domínguez, cuando uno es rico. Cuando es rico en todo, pero...
0: Ahí está. El terror de las secretarias. Ahí está Byron Armando King de Calderón. ¿Qué tal eso, le enviamos un abrazo para BQ. Que esté en sintonía del programa. Le enviamos un saludo muy cordial. ¿Qué novela? ¿Qué novela viste? Por acá me escribe Rodrigo Valareso. Le enviamos un abrazo para mi pana. Otro de los fieles fanáticos del programa. En la unidad 36 de la Cariamanga. Para Wilson Cajón y Richard Pinta, rumbo a Zapotillo. Les enviamos un saludito a Zapotillo Martín. Bueno, que tengan un feliz viaje. Y por favor al señor conductor, siempre por favor a circular a una velocidad moderada. Recuerde, no hay apuro. Lento pero seguro, señor. Y los pasajeros deben exigir siempre seguridad antes que velocidad. Así que les acompañamos en el viaje. A la gente que está rumbo. ¡Rumbo a Zapotillo! ¡Caramba! Les enviamos un abrazo como siempre. Gracias por la sintonía. Dice por acá, a ver, que le ponga la canción La Pajarita. Ya tienes, ya. Ponle.

0: nada, déjeme saludar a propósito a Carlitos Pinzón. Está escuchando la radio y le enviamos un abrazo. Dice por acá, por favor, ustedes que saben de leyes, Martín, ¿dónde puedo denunciar a mi esposa? Me ofreció que si ganaba Ecuador me dejaba tener moza. Y ahora me dice que no, que ha sido broma y no me quiere cumplir.
1: ¿Qué dice por acá? Dice, había una novela de taxistas que llamaba Vecinos, claro.

0: dice saludos para el runa de Martín.
1: Ya quisiera. Ya quisiera.
2: Yo no puedo comprender.
0: Dice por acá que hay de cierto. Que Burbujas y Martín son amiguis. O solo porque ganó Ecuador.
3: Bueno, yo soy muy abierto.
1: Se nota.
3: No sé, yo soy muy abierto. O sea, yo me llevo con todo el mundo. Él es el que tiene problemas conmigo. A ver, ¿qué dice por acá? La verdad que se le extraña mucho a Martín cuando llega happy. O con las pupilas dilatadas.
0: No, eso ya no va a volver a pasar. Ya no, ahora sí. Dice por acá Carlos Amable Rey, una novela que yo vi, Carita de Ángel. Ahora sí, vamos a la pausa. Corte comercial. Falta poco para este mega evento acá en Loja. Hoy es todo.
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0: que han marcado generaciones. Segundo, Rosero.
1: Nadie es eterno en el mundo.
0: Jenny

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1: Ingresamos en la recta final del programa de este gran viernes y estamos calentando garganta.
2: ¡Claro! ¡Calentando motores para la noche! Se vienen las leyendas de la música al complejo ferial, muchacho.
3: ¡Ay, ay, ay! Déjame saludar a mi pana Freddy, que está en sintonía del programa. Dice por acá, ¡dale vuelta! ¡Claro!
4: ¡Calla, calla, Lombaroso!
3: Hoy noche voy a ver un montón de chicheros por ahí. No tendrán pena de darme un traguito, no tendrán pena. No tendrán pena, por si acaso.
5: Como pequeña.
2: Dice por acá, a mí me gusta la novela de La Intrusa. Protagonizada por Martín Steven y Jacobito y Burbujas.
6: Ay, mira tú. A ver, dice por acá, saludos al maestro borracho. Está escuchando la radio y le enviamos un saludo muy cordial. A mí me encanta la novela En los tacones de Eva.
2: Dice por acá, qué buena música, muchachos. Como que me estoy animando a comprar entrada.
3: Anímese. Va a estar bueno. Por acá me escribe Giovanni. Dice por acá, pregúntenle a Martín quién canta esa canción.
7: ¿Yo qué voy a saber?
8: ¿Que no sabes?
7: No.
8: Vos también, hombre.
1: Esta es la voz de Servio Rodríguez.
2: ¿Qué dice por acá? ¿Es verdad que Martín ya ha comprado la entrada para el concierto de hoy noche en el complejo ferial?
3: Caramba, no inventen ya. A ver, sigan con los saludos. Otro mensaje dice por acá, saludos a la familia Ortega. Y díganle a mi papá que por lo menos se busque una excusa convincente. Que anda diciéndole a mi mamá que va a hacer horas extras y que va a salir después de las 12 de la noche cuando todos sabemos que se va a largar al concierto a tomar chance.
2: Ay, ay, ay. ¿Qué dirán las hijas del señor?
9: Papi, no mientas.
3: ¿Por qué no pueden ser como el tío Alex? El tío Alex, él solo dice, ahí en lo chiquito. Se le planta a la mujer enfrente y le dice, ya vengo. Y no le reclaman, no le dicen nada. Ese pequeño lo respeta. Ahí donde lo ve chiquitico y todo, pero él solo dice, ya vengo.
7: Dice, piénsalo, bebé, tú y yo juntos en el concierto, Martín. Nada.
2: A ver, dice por acá. Dice esa canción es Claudio Vallejo.
1: Ah, ¿verdad? Sí, tiene razón. Pero hay una versión también de Servio Rodríguez, pero esta sí, tiene razón. Estás en lo cierto.
2: Ay, Dios, yo sí decía, tanto se parece la voz.
3: Dice para acá, saluda al maestro Muelas de Borrego. Que te envíe un besote a la distancia, Martín.
7: Caramba, no seas desagradable.
2: A ver, ya, ¿vamos a la pausa o qué?
3: No, échate otrita, mijo. Estamos calentando motores, mi rey. Y de hecho estoy llamando a las malas amistades, a todos los chicheros para... Y vuelvo y repito, no tendrán pena de darme un traguito ahí. Si me ven por ahí, no tendrán pena. Mejor péguense de lo bonito para compartir chévere y cantar a todo pulmón. De ley, hoy noche me la toco a mi ex porque donde voy es... me la encuentro. Pero hoy sí quisiera verla. ¿Y para qué?
1: Para decirle así de frente.

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Hola, ¿qué tal? Buenas tardes, buenas noches, buenos días. Un saludo muy especial a todos y cada uno de ustedes. Estamos listos para compartir en este viernes maravilloso el programa Viernes de Bohemia. La primera hora comenzamos con Chichita y las dos últimas horas, lo mejor de la música popular. Hoy viernes que estamos 26 del 6 del 2026. Soy Orlando González y te acompaño hasta las 21 horas aquí en Boquerón FM 93.7.

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Continuamos en esta noche fría en la ciudad de Loja. Sí, es bastante frío, la verdad. Una pequeña llovizna, viento, pero está fría la noche acá en la ciudad de Loja. Pero vamos con más música aquí en este viernes maravilloso a través de la radio Boquerón FM 93.7.

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1: Hoy, pues, está de vacaciones, claro. Ayer jugó la selección de Ecuador y ganó a la selección de Alemania, y el presidente de la República dio feriado. Simplemente saludamos a la gente que está disfrutando de este feriado en los distintos puntos de nuestra querida provincia, en los balnearios, sitios turísticos de la provincia de Loja. Un saludo para ustedes.